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29: Hola, ¿qué tal? Muy buenas tardes, qué gusto saludarte el día de hoy, miércoles 1 de julio del año 2026, en Smart 3 Noticias, versión el resumen informativo a través de nuestras 3 frecuencias moduladas, el 101.9 EXA, 102.7 Globo y 94.7 La Mejor, así como también a través del canal 2.5 de fibra óptica de Smart TV, de nuestro streaming en Facebook y a través de nuestro canal en YouTube. Mi nombre es Vanessa Miranda, vamos a comenzar con la información.
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29: Y en información local, el gobierno de Poza Rica, encabezado por la presidenta municipal Adanelis Rodríguez, dio el banderazo de inicio de la obra integral de pavimentación de la calle Politécnico en la colonia Jesús Reyes Heroles, una acción que fortalecerá la infraestructura urbana y va a mejorar las condiciones de movilidad y servicios para las familias de este sector. Acompañada por integrantes del cabildo, directores municipales, vecinos de la colonia y el presidente de la colonia Jesús Reyes Heroles y del patronato de obra, Venancio Martínez Flores, la presidenta municipal destacó que este proyecto responde a una demanda ciudadana y forma parte del compromiso de su administración de ejecutar obras que atiendan necesidades prioritarias y generen bienestar para la población. La intervención contempla la pavimentación con concreto hidráulico, la construcción de alumbrado público, acciones que van a permitir mejorar la infraestructura básica de la colonia, optimizando la movilidad y brindando mejores servicios públicos a las familias de la zona. Vamos a escuchar el siguiente testimonio.
1: Hemos sido de las colonias más olvidadas hasta ahorita, porque pues hace tantos años y nadie nos había tomado en cuenta, ningún gobierno nos había tomado en cuenta para lo que es la pavimentación.
2: Desde hace años ha estado pidiendo la ayuda, apoyo, y hasta hoy que se hizo realidad.
3: Ahora nuestra calle va a ser mejor. Antes era una vereda nada más.
4: Esta no es una obra aislada, amigas y amigos. Es una más de las acciones que se están realizando de manera simultánea en distintas colonias de Poza Rica, porque estamos trabajando para que el desarrollo llegue a donde la gente lo necesita, con obras útiles, con servicios y con resultados que puedan verse y que puedan sentirse. Estamos siguiendo, por supuesto, el gran ejemplo que nos da todos los días nuestra gran gobernadora del estado de Veracruz, la ingeniera Rocío Nale García, con una visión de transformación que no se limita a una sola área, sino que impulsa infraestructura, servicios públicos, apoyo a la educación y acciones en muchos otros rubros que ayudan a mejorar las condiciones de vida de nuestra gente. Estamos demostrando que cuando se gobierna con cercanía, con trabajo en territorio y con compromiso, sí se pueden atender y sí se pueden resolver los problemas.
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29: Y como parte de las acciones preventivas por la temporada de lluvias, se continúan realizando trabajos en distintos sectores de la ciudad para así mantener en óptimas condiciones la infraestructura urbana. La prevención es permanente, en Poza Rica no se baja la guardia. Así también, se brindaron información y generaron espacios de diálogo también como una forma de acompañar a las juventudes, por lo que a través de la charla Conductas de Riesgo, ¿qué más afecta a las y los adolescentes y jóvenes? El gobierno de Poza Rica promueve la reflexión, el autocuidado y la toma de decisiones informándonos para fortalecer su bienestar. Se continúa impulsando acciones que contribuyen al desarrollo integral de las y los jóvenes de Poza Rica, así lo afirmó la alcaldesa Adanelis Rodríguez.
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29: Y vamos a escuchar la nota de mi compañero Vicente Martínez del periódico La Opinión.
5: La ESBO número 8, en su turno matutino, informó que para el ciclo escolar 2026-2027 no aplicará examen de admisión para los estudiantes que buscan ingresar al primer grado, ya que la asignación de espacios se realizará con base en criterios previamente establecidos. El plantel dio a conocer que la integración de los grupos dependerá de la valoración de la documentación entregada por los aspirantes, con el objetivo de llevar a cabo el proceso en debido orden y en total transparencia. Entre los requisitos se encuentra presentar copia de la ficha de preinscripción, documento que acredite el promedio final de la educación primaria, copia del comprobante de domicilio, preferentemente que coincida con la identificación del tutor, y, en caso de aplicar, constancia o credencial que demuestre que el aspirante tiene hermanos inscritos actualmente en la institución. La recepción de documentos se realizará los días 13 y 14 de julio en la biblioteca escolar, en dos horarios de atención, de 8 de la mañana a 10 de la mañana y de 10 y media a 12 y media. La institución precisó que, debido a la capacidad de su infraestructura, no será posible admitir a la totalidad de los aspirantes que busquen ingresar al turno matutino. En ese sentido, quienes no obtengan un espacio podrán solicitar su inscripción en el turno vespertino de la misma escuela o considerar otras escuelas como la telesecundaria Frida Kahlo, ubicada en la colonia Arroyo del Maíz. Las autoridades escolares exhortaron a las madres, padres de familia y tutores en general a entregar la documentación en las fechas establecidas para facilitar el desarrollo del proceso de inscripción que corresponde al próximo ciclo escolar. Desde la redacción del periódico La Opinión, para Smart 3 Noticias, Vicente Martínez.
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29: Y continuando con la información local, elementos de los tres niveles de gobierno intervinieron para mantener la seguridad de varias familias y aficionados, todo esto durante la celebración del triunfo de la selección mexicana en el Reloj de la Paz sobre el Boulevard Ruiz Cortines, aquí en el municipio de Poza Rica. Cuerpos de seguridad solicitaron a los asistentes que concluyeran los festejos y se retiraran del sitio luego de varias horas concentrados en la misma zona. Un grupo de ellos respondió de forma agresiva y se negó a acatar las indicaciones de la autoridad. Sin embargo, elementos policíacos actuaron para contener la situación y restablecer el orden, logrando controlar el incidente sin que se registraran mayores alteraciones. Una vez que los asistentes abandonaron el lugar, las corporaciones participantes concluyeron el operativo y se retiraron de la zona donde está el momento, pues no hay información sobre personas detenidas o lesionadas como resultado de estos hechos.
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29: Jóvenes de Fraccionamiento Gaviotas abrieron un centro de acopio para así apoyar a los afectados por el terremoto en Venezuela, priorizando la recolección de artículos de higiene, material de curación y herramientas para ser enviados a través de la Ciudad de México. Vámonos con esta nota de mi compañero Isaac Carballo.
6: Con el propósito de brindar apoyo a las familias afectadas por el terremoto registrado en Venezuela, un grupo de jóvenes del fraccionamiento Gaviotas instaló un centro de acopio para recibir donativos de la población, haciendo un llamado a la solidaridad para reunir víveres, artículos de higiene personal, material de curación y herramientas que serán enviadas a las zonas afectadas.
7: La iniciativa empezó porque empezamos a platicar el grupo de amigos que tenemos ahí en Gaviotas, que hemos trabajado en otro tipo de labores, en el que Gaviotas afortunadamente fue muy, muy apoyado. Tiene bastante acopio que todavía puede ellos pues, brindar a la población venezolana. Y yo creo que por ahí empezamos con ese tema, el tema de regresar un poco de lo que tenemos y literal regresar un poco de todo eso que con mucho cariño guardamos y tenemos en casa todavía de lo que nos llegó en octubre, noviembre. Y pues por ahí esa parte fue lo que dijimos. Yo sé que nosotros venimos levantándonos de una inundación, pero siempre hay algo que podemos dar. Entonces, ya aunado eso, la población y el punto donde nos pusimos muy estratégico, ya fue que empezó la iniciativa de captar otras cosas que la misma población de Poza Rica se ha puesto en contacto con nosotros para hacernos llegar.
8: ¿Cuál va a ser la dinámica? ¿Cuántos días van a estar aquí? ¿Cómo se va a enviar hacia Venezuela?
7: Bueno, la dinámica es, nosotros hemos llegado desde el domingo hasta este día de hoy, pretendemos estar hasta el próximo domingo, de 4:30, 5 de la tarde a 9 de la noche, que es el horario que manejamos. Tenemos identificados 4 centros de acopio de la Ciudad de México, que son los que harán la logística de manera internacional. Nosotros ahorita tenemos ya captados y contactados esos centros para nosotros, en cuanto tengamos el volumen necesario, separarlo y llevarlo a lo que cada uno de ellos requiere.
6: Los organizadores informaron que toda la ayuda recolectada será trasladada a 4 centros de acopio en la Ciudad de México, encargados de coordinar el envío internacional hacia Venezuela. Precisaron que, aunque han recibido una importante cantidad de alimentos, actualmente la prioridad es reunir artículos de higiene personal, pañales, toallas sanitarias, alcohol, gasas, guantes, cubrebocas, botiquines de primeros auxilios, medicamentos, herramientas y productos de limpieza.
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29: Y la temporada de graduaciones en Poza Rica representa un repunte económico para los comercios locales debido a la alta demanda de flores, servicios de belleza y obsequios por parte de graduados y toda su familia. Vámonos con esta nota de mi compañero Isaac Carballo.
6: El inicio de la temporada de graduaciones representa una oportunidad para que diversos comercios de Poza Rica incrementen sus ingresos al registrarse una mayor demanda de productos y servicios relacionados con las ceremonias de graduación.
9: Así es una de las temporadas más esperadas para ahora sí reactivar un poquito más lo que ha sido este año, que no nos ha ido muy bien. Esperamos que en estas graduaciones haya más venta.
6: ¿Y por el momento cómo se encuentran las ventas?
9: Han estado bajas, pero sí ha habido, no nos podemos quejar. Así es, tenemos vestidos de graduación, vestidos casuales también tenemos, accesorios y aplicación de uñas también. Los vestidos los tenemos a partir de $300. Por decir ese cortito, y acá me parece que
10: Ajá, los cortitos están en 300 y los largos en a partir de 400.
11: Pues muy bien, fue la invitación.
12: También regalos.
10: Así es, algún regalito que necesiten para los graduados. Así es.
11: Muy bien.
6: Con expectativas favorables, el sector comercial confía en que la temporada contribuya a fortalecer su economía al convertirse en uno de los periodos con mayor movimiento comercial para cientos de establecimientos locales.
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29: Y vamos a escuchar parte de la entrevista que tuvimos con la directora de Turismo Municipal de Papantla, la licenciada Geraldine Pedrosa, en la primera edición informativa, hablándonos acerca de las fiestas de carnaval Papantla 2026.
13: Y bueno, pues estamos muy contentos de que tenga la gente oportunidad de pasarla bonito y de regresar también a casa. Y bueno, no será la excepción en nuestro carnaval, que es este sábado. Recuerden que hay que planear mucho su salida, porque vamos a tener a partir de las 5:30 el recorrido. Es en la, ahora sí que ustedes se han ido a Papantla, pues es una carretera principal en Papantla que se llama Avenida Francisco y Madero, por ahí si la buscan. Okay. Y vamos a recorrer prácticamente toda esa Avenida Francisco y Madero hasta llegar a la Avenida Venustiano Carranza, que ahí ustedes la pueden identificar como donde está la central de ADO de Papantla. Ahí más o menos es la altura donde vamos a llegar. Ahí va a estar también por ahí nuestro alcalde. Y bueno, pues tendremos esa oportunidad pues de pasarla bonito todos juntos en el recorrido. Tenemos inscritas tanto escuelas, instituciones educativas de Papantla, como también grupos de baile, que bueno, pues también ellos van por el premio, porque tenemos nosotros ahorita un concurso vigente que es mejor comparsa, mejor coreografía, mejor vestuario. Van a tener premios en efectivo que les vamos a estar entregando a los ganadores. Y bueno, pues también estamos muy contentos porque están echando todos los kilos. Traemos como sugerencia, se dio la temática mundialista. Algunos se prepararon en esa temática, pues para poder también unirse a la fiebre del mundial. Nos va a estar acompañando incluso un grupo de nuestros amigos futbolistas, que van a estar también desfilando, porque pues se quieren sumar a este evento. Y bueno, pues va a estar muy muy padre. Entonces pues hay que planear con tiempo su salida para que agarren buen lugar y puedan disfrutar de este carnaval y de las empresas que también van a tener a bien, por nombrar algunas, por ejemplo Boeing, farmacias similares que siempre se suma con nosotros, y bueno, empresas papantecas como Moragás, que siempre nos dan su respaldo, también, por supuesto, Canaco Servitur Papantla, que también con el conglomerado de empresas, pues también le entraron, y bueno, pues es muy bonito ver estas empresas que se suman, que quieren participar, que quieren, pues, darle regalos también a la gente. Y bueno, pues es muy bonito para nosotros, pues, llevarlos y llevarle la alegría a papantecos y visitantes, porque bueno, pues también van muchos turistas que también van a disfrutar. Algunos ya compraron su tour con anticipación para los fines de semana, y bueno, pues se van a encontrar con la alegría del carnaval muchos de ellos, porque pues los tours generalmente pues se venden con muchos meses de anticipación. Quizás todavía ni habíamos anunciado el carnaval y ya tenían comprado
29: que la ida a Papantla. Qué bueno que mencionas eso, porque justo al día siguiente que viniste, y también ayer que estuvimos compartiendo este video ya de apertura del carnaval, gente de Toluca me estuvo escribiendo preguntándome la hora que iba a comenzar y si el concierto era gratuito, y bueno, pormenores. Ahí le pude contestar y diciendo, de acuerdo a lo que tú me informaste, detalles, pero mucha gente interesada por venir este fin de semana en especial a Papantla.
13: Y es muy bonito, porque creo que también hemos tratado este año de traerles a ustedes, acercarles quizás grupos que

0: está, pues queremos pasarla bonito. Todavía traemos la alegría del mundial. Vamos a estar ahora sí que va a ser un fin de semana de pura fiesta, porque vamos a estar a un día del partido.
1: Así es.
0: Entonces,
1: justo.
0: Pues bueno, pueden ir a enfiestarse a Papantla y pues posteriormente ya estaríamos pues viviendo todos juntas y juntos el partido. Pues ahora sí que de México estamos de verdad también emocionados para ver qué resultados va a haber.
1: ¿Cómo nos va con Inglaterra el próximo domingo?
0: Sí, nos va a ir bien, nos va a ir bien. Yo creo que todos tenemos que echarle buena energía. Yo por ahí vi que hasta en Catemaco hicieron un ritual, o sea, todos nos tenemos que unir, ¿no? Entonces, creo que es muy bonito, creo que esta parte del fútbol pues ha unido mucho y también es un muy buen dato. De las tres sedes mundialistas, México fue la única que tuvo números positivos en cuanto a la afluencia turística. Bueno, digo que nos gustaría que a todo el mundo le fuera bien, pero estamos contentos que a México
1: que nuestro
0: fue al que le fue mejor, ¿no?
1: Y al que está celebrando y festejando mucho mejor.
0: Y lo bonito es que la gente se está llevando una gran impresión de México, y la publicidad de boca en boca en el tema del turismo también es muy importante. Claro. Decir, me la pasé súper bien en México, va a traer una repercusión de años de gente que va a estar viniendo por la emoción que vivieron en este mundial. Entonces, pues creo que la manera en la que nosotros simplemente somos nosotros mismos y los hemos recibido con cariño, va a ser muy importante. También me gustaría invitarlos, si nos escuchan y van a estar por Ciudad de México este fin de semana, vamos a estar la delegación de Papantla, vamos a estar este sábado y domingo allá en Marsella 77 en la representación del estado, del gobierno del estado de Veracruz.
1: Excelente.
0: Ahí estarán los negritos, estarán los guaguas, estará la corte real de la feria, y yo también voy a cantar, entonces vamos a estar ahí cantando en nuestra lengua materna Tutunacú, y estamos muy contentos también por esa parte, porque tanto 4 como 5, y digo sin querer porque no se habían programado desde antes, pues el día en que va a ser el partido, pues ahí vamos a estar nosotros,
1: pues,
0: en Ciudad de
1: México.
0: Mira,
1: qué belleza, y tú cantas, Geraldine, entonces.
0: Sí, también. Ahora sí que todo lo que nos sirva para que Papantla se posicione, ahí está.
1: Excelente, Geraldine, pues le recuerdo nuevamente el gran carnaval de Papantla el próximo sábado 4 de julio. Ya bien lo dijo la directora de turismo municipal de Papantla, Geraldine Pedrosa, hay que salir con anticipación, señores, aquellos que nos están escuchando en diferentes municipios, que siempre vamos a nuestro bello y hermano municipio de Papantla, a salir con anticipación, y recuerde usted que los conciertos son totalmente gratuitos, no hay zona VIP, todos tienen el mismo derecho y la misma oportunidad de disfrutar a su artista favorito. Muchísimas gracias, Geraldine,
0: gracias
1: por estar nuevamente con nosotros. Aquí es tu casa y lo sabes. Queremos mucho al municipio de Papantla. Regresamos con más información.
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1: Y vámonos con toda la información del municipio de Papantla en voz de mi compañero Víctor Sandoval.
3: Les saludo con gusto desde Papantla, Veracruz. El presidente municipal, maestro Gonzalo Flores Castellanos, estuvo presente en la convivencia de la sociedad papanteca, motivo del partido de México contra Ecuador, desde la explanada del mural homenaje a la cultura totonaca. Algunos ediles también acompañaron a la afición de Papantla, quienes disfrutaron de una agradable tarde en familia y demostraron cómo un pueblo se une ante la pasión del fútbol. La selección mexicana derrotó 2-0 a los ecuatorianos. La presidenta del sistema DIF municipal, maestra Adriana Martínez Saavedra, compartió una mañana llena de alegría, abrazos y mucho amor al visitar a los queridos abuelitos para festejar juntos los cumpleaños del mes de junio en la casa del adulto mayor Amaca. Este espacio con el tiempo se ha convertido en su segundo hogar. En el DIF Papantla se continúa con arduo trabajo, con empatía, dedicación, con cuidados y con apapachos a quienes son el gran pilar para narrar la historia. El gobierno municipal que encabeza el alcalde Gonzalo Flores Castellanos invita a la gran carrera 10 kilómetros por el 85 aniversario de la fundación de la Cruz Roja Papantla. La cita será el domingo 5 de julio en punto de las 8 de la mañana en la explanada del mural homenaje a la cultura totonaca. Inscripciones en las instalaciones de la Cruz Roja en calle Mariano Escobedo número 201 y al teléfono 784-842-0126. La categoría es libre, rama varonil y femenil. Habrá playeras a los primeros 100 participantes que crucen la meta, informó Víctor Sandoval.
2: 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Estados. Jalisco.
4: La Fiscalía Estatal investiga la desaparición de 8 hombres que presuntamente fueron privados de la libertad por un grupo armado en el municipio de Ciudad Guzmán. Según los primeros reportes, 2 mujeres y una menor de edad que también fueron llevadas consiguieron escapar y denunciar los hechos, señalando que hombres armados irrumpieron en su domicilio ubicado en la colonia Los Olivos, de donde se los llevaron a la fuerza. Las víctimas fueron puestas bajo resguardo por el DIF. En tanto, iniciaron los trabajos para localizar al resto de la familia.
2: Sinaloa.
4: La Secretaría de la Defensa Nacional desplegó a 1,000 militares más para fortalecer las operaciones de seguridad del Estado y contribuir a la desarticulación de las organizaciones delictivas. El despliegue incluye personal por aire y tierra, que se integrará a la novena zona militar y el cual realizará patrullajes, reconocimientos y acciones coordinadas con autoridades de los 3 niveles de gobierno.
2: Chiapas.
4: El Congreso Estatal aprobó una reforma al Código Civil que permitirá a las personas trans modificar su nombre y género en documentos oficiales sin tener que acudir ante un juez ni presentar dictámenes médicos. Además, se establece que este cambio no afectará los derechos y obligaciones adquiridas con anterioridad, por lo que serán vigentes contratos, propiedades, herencias, deudas y vínculos familiares. La reforma entrará en vigor después de su publicación en el Periódico Oficial del Estado. Al menos 3 personas resultaron lesionadas tras un flamazo registrado en la refinería de Pemex en Salina Cruz. La paraestatal informó que el incidente fue controlado inmediatamente a través de los protocolos de seguridad y aseguró que no hubo afectaciones mayores a las instalaciones ni riesgo para la población. Los trabajadores que presentaron quemaduras leves fueron trasladadas al Hospital General de Pemex para recibir atención médica, donde reportan su estado de salud como estable.
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1: Y en información estatal, al conmemorarse el 7º aniversario de la Guardia Nacional, la gobernadora del estado, la ingeniera Rocío Nale García, reconoció la labor de las mujeres y los hombres que integran esta institución, cuya entrega, disciplina y vocación de servicio han fortalecido la seguridad en México y en todo el estado de Veracruz. Vamos a escuchar a la mandataria estatal.
5: El día de hoy nos reúne una fecha de gran relevancia, el 7º aniversario de la Guardia Nacional, conmemorando su creación como una institución clave para la seguridad pública de México. A lo largo de estos años, 7 años, mujeres y hombres que integran esta noble institución de la contingencia que pasamos en octubre, en la Huasteca, donde no hubiéramos podido sin ustedes, sin la Guardia, sin la Defensa, sin la Marina, que fueron a salvar vidas, a limpiar casas, a limpiar calles, a consolar a niños y apoyarnos en todo momento. Muchas, muchas gracias a nombre del pueblo de Veracruz. Como gobierno, reiteramos nuestra convicción de que la seguridad se fortalece cuando existe unidad, coordinación institucional y una visión compartida de servicio a la ciudadanía, como lo hacemos todos los días. Seguiremos sumando esfuerzos con la Guardia Nacional y con todas las instituciones que trabajan por el bienestar de nuestro estado. Se formó desde julio del 2019. Es parte también de la transformación de México.
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1: Y gracias al apoyo del Gobierno de México y del ISSSTE, el Hospital Regional del ISSSTE en Veracruz fue beneficiado con la entrega de camas hospitalarias con tecnología de alta calidad para brindar una atención más segura y digna a las y los pacientes. Vámonos directo con toda la información.
6: Son 2,275 camas que se adquirieron. Estas son camas eléctricas, impermeables, retardantes al fuego y antibacteriales. Cuentan con controles internos y externos para el personal médico y el paciente. Eso quiere decir que la cama también la puede mover el propio paciente. Un barandal ergonómico, o sea, se adapta a las necesidades del paciente. Hay ganchos para colocar equipos médicos, también hay un pedal para poder mover con facilidad la cama de un lugar a otro, entre otras facilidades tecnológicas de estas camas. Se han instalado 1,075 camas en 33 unidades hospitalarias. Y aquí tenemos también la entrega en el Hospital Regional de Veracruz.
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7: De Milenio con Viri Ríos, el falso funeral del T-MEC. La autora argumenta que las versiones sobre el supuesto fin del T-MEC son equivocadas y aclara que no es el fin del tratado. Explica que el gobierno estadounidense no busca abandonarlo, sino modificar la duración de su vigencia para revisarlo cada año durante un periodo de 10 años. A su juicio, esta decisión confirma que Estados Unidos continúa dependiendo del acuerdo comercial con México, pese al discurso crítico de Donald Trump. La autora considera que esta situación beneficia a México porque mantiene las ventajas arancelarias para sus exportaciones y evita comprometerse durante 16 años con las condiciones impuestas por la actual administración de Estados Unidos. Aunque admite que las revisiones periódicas generan incertidumbre entre los inversionistas, señala que las ventajas geográficas, la integración productiva y el papel de México como principal socio comercial de Estados Unidos hacen que el país siga siendo el destino más competitivo para la inversión. Del Universal con Héctor de Mauleón. La venganza de los rusos. El autor describe una escalada de violencia en Baja California a partir del asesinato de dos agentes de inteligencia de la Fuerza Estatal de Seguridad Ciudadana que participaron en un operativo contra un integrante de los rusos, conocido como el Compa Huicho. Señala que aunque existían amenazas directas contra los policías y se anunciaron medidas preventivas, ambos fueron atacados cuando estaban fuera de servicio y sin protección. Asimismo, amplía el contexto al describir la presencia de organizaciones criminales en la región, las investigaciones realizadas por el gobierno de Estados Unidos y las controversias políticas que involucran a funcionarios y exfuncionarios estatales, incluidos la gobernadora Marina del Pilar y su ahora exesposo Carlos Torres Torres. Finalmente, del Financiero con Omar Cepeda. Venezuela requerirá mucho más que una construcción. El autor señala que la emergencia provocada por los terremotos demostró las limitaciones del gobierno venezolano para enfrentar una crisis de gran magnitud. Atribuye esta situación al debilitamiento de las instituciones públicas, reflejado en la insuficiencia de servicios de salud, equipos de rescate, infraestructura y mecanismos de protección civil. Desde su perspectiva, la recuperación requiere una estrategia que incluya la reconstrucción física del país y la reorganización de sus estructuras políticas, económicas y administrativas. Asimismo, prevé que Estados Unidos ejercerá una influencia relevante durante el proceso al participar en la asistencia y en la configuración del escenario político posterior al desastre. Aunque considera que aún no existe un liderazgo plenamente definido para conducir esa etapa,

0: concluir al término de su periodo actual, es decir, de 10 años. Vamos a escuchar a la presidenta Sheinbaum.
1: Es decir, no es una fecha límite hoy, sino que si no se envía la carta por parte de Estados Unidos de los próximos 16 años, se mantiene el tratado por los 10 años que tiene su vigencia. Solamente que queda una revisión anual y en este periodo se podrá determinar qué características tendría esa revisión anual. Eso es muy importante. Sexto, en cualquier punto en el que todas las partes no confirmen su deseo de prorrogar la vigencia del tratado, se aplicará el artículo cuarto. No sé si se entendió. Si el día de hoy no hay la decisión de Estados Unidos de prorrogar 16 años, el tratado se mantiene por los próximos 10 años, que es su vigencia, hasta el 2036, y se revisaría cada año. Las características de esa revisión se pueden definir en los próximos meses. Si después de ese tiempo, o después de 3 años o de 4, deciden las partes prorrogar por 16 años, se puede prorrogar por 16 años, y a los 6 años de esa prórroga vendría nuevamente la revisión. Es decir, no se acaba el tratado, sino continúa los 10 años con revisiones que serán definidas por el trabajo que se va a hacer conjuntamente a partir del día de hoy.
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0: Y es así como llegamos al final de esta edición informativa de hoy, miércoles 1 de julio del año 2026, en Smart 3 Noticias, a través de nuestras tres frecuencias moduladas, el 101.9 EXA, 102.7 Globo y 94.7 La Mejor, así como también a través del canal 2.5 de fibra óptica de Smart TV, de nuestro streaming en Facebook y a través de nuestro canal en YouTube. Mi nombre es Vanessa Miranda. Tenemos una cita mañana en punto de la 1 de la tarde en nuestra primera edición informativa. Está usted informado. Muy buenas noches. Cuídeseme mucho, por favor. Nos vemos el día de mañana.
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1: Bienvenidos a La Caminera a través de Exa FM. Es miércoles, mitad de semana. Mi nombre es Fran Evia.
2: ¿Cómo está? Buenas noches, mi nombre es Fergay. Bienvenidos a este su programa de todos los días, de lunes a viernes, La Caminera, de 7 a 9, ya lo saben. Y como siempre, tenemos tema del día. Uy, está
1: fuerte.
2: Está polémico, güey. Wow. Está de que no manches.
3: ¿Y tú crees en la fidelidad para toda la vida?
1: No, wow, ¿eh? Qué wow, complicado. Llámenos al teléfono en cabina 55-51-66-38-49 o 55-51-66-38-50. Fíjate, yo era como de coleccionar CDs, disco compacto,
2: ¿sí?
1: Porque decían que ese no perdía fidelidad.
2: Claro.
1: A diferencia de los viniles. Pero ahora ya, después de varios años de ser entusiasta de ese coleccionismo, nos damos cuenta de que esos formatos también pierden la fidelidad.
2: Mira, o sea, todo se pierde cuando se habla de fidelidad. ¡Qué tristeza! Oigan, comuníquense con nosotros al teléfono que tenemos en la cabina y se van a poder llevar... ¿Lo dijimos o no? No lo hemos dicho, ¿verdad?
1: ¿El teléfono? No. ¿Te refieres al 55-51-66-38-49?
2: Sí, o el que tiene la terminación, que es 50, ¿verdad?
1: Ah,
2: en lugar de 49 le pones 50 y también entra la llamada.
1: No sé si lo mencionamos.
2: Ah, bueno, pues habría que mencionarlo después, porque te creo que ya no da tiempo.
1: Y justo ahí nos pueden llamar.
2: Sí, exactamente, y se van a poder llevar pase doble para que vayan a ver a Caifanes el próximo 11 de julio en el Estadio GNP.
1: Uf, y si usted es más romántico, romántica, no se puede perder a Manuel Mijares, sinfónico, el 31 de julio en el Auditorio Nacional.
2: Y tenemos entrevista de lujo, va a estar con nosotros hoy Delilah, que viene a presentarnos su nuevo sencillo, además de su emocionante etapa como su en su carrera artística, que está en constante evolución. Eso lo leí aquí.
1: La verdad, pues sí, muchas felicidades a Delilah, que lo está haciendo muy bien. Y gracias por la visita, porque viene desde muy lejos. Ya lo platicaremos más adelante. Además, hoy el Top 3 de La Caminera le trae a usted buenas noticias. Top 3 empresas que se están echando para atrás con la inteligencia artificial.
2: Oye, y hay que felicitar hoy todos a Fran Evia. Mándenle un mensaje a @Fran_Evia, porque es el día del ingeniero.
1: Ah, caray, oye, muchas gracias. Aunque
2: ¿ya cuántos años de ingeniero?
1: Es amateur.
2: De ingeniero, cuando tomabas, que te decían, ¿qué pasó, mi ingeniero?
1: No, entusiasta nada más de la carrera de ingeniería. Honor a quien honor merece. Felicidades a usted, que es ingeniero o es ingeniera.
2: Hablando de ingenieros del miedo, estará con nosotros hoy, ni más ni menos que como todos los miércoles paranormales, Alain Luna. El tema es historias paranormales de taxistas.
1: Uy, esas como me dan miedo. ¿Cómo se las ingenia Alain para ponernos los pelos de punta?
2: Sí, y otras cosas también nos ponen. Oye, y también tenemos competencia de canciones. Hoy nosotros vamos a decidir cómo termina el programa, mi Fran. Okay. Tenemos dos opciones. Encantadora de Yandel. Es una competencia de reggaetoneros
1: y de
2: los de antes.
1: OG. Porque el único que le podría hacer frente a Yandel, el más que entona, así le decían. Yandel, el más que entona. Bueno, podría ser Wisin, pero en este caso es ni más ni menos que Don Omar con Dile.
2: Uy, dile que bailando te conocí. Cuéntale. Uf, está buena la caminera. Hoy, como todos los días, para que no se muevan de sus lugares, vamos a ir con música y de esta manera, pues ya arrancamos la caminera a través de Exa.

0: En La Caminera, a través de EXA 104.9 FM, frecuencia modulada. Y hoy queremos prestarle la frecuencia a usted porque tenemos un tema fuerte. ¿Crees en la fidelidad para toda la vida? ¿De qué estamos hablando? ¿De relaciones interpersonales? ¿De relaciones fraternas? ¿De un perro, tal vez? Y queremos saber de viva voz lo que usted opina. Abrimos la línea ahora. Bueno.
1: Buenas noches, caminero.
0: Hola, ¿cómo estás?
1: Hola, ¿qué tal? Buenas noches, soy Daniela.
0: ¿Qué pasó, Daniela? ¿Cómo estás? ¿Desde dónde nos estás hablando?
1: Desde Azcapotzalco.
0: Muy bien, saludos allá a Azcapotzalco. Oye, el tema del día, ¿crees en la fidelidad para toda la vida?
1: Ah, yo sí creo en la fidelidad para toda la vida.
0: ¡Ay, ya! Cosita.
1: Y yo tengo una relación ahorita de 10 años.
0: Ándale.
2: Órale.
0: No, pues ya un rato,
1: Sí, pues la verdad sí hemos pasado por muchas cosas.
0: Sí.
1: Pero pues no tan feas.
0: En estos 10 años nunca has volteado para otro lado? ¿Nunca has dicho de esa agua yo beberé?
1: No, la verdad no.
0: Ay, qué bueno.
2: Oye, Daniela, qué bueno, felicidades. Quiere decir que se tienen un cariño muy especial.
1: Sí. Pues realmente sí, luego hablamos así de temas, ¿no? Así de, ¿qué pasaría si tú y yo nos dejamos, ¿no? O de, esa chica un poco sí te gusta y así, ¿no? Y pues no, siempre con el respeto, ¿no? Así como que decimos, o sea, una cosa es decir, esa persona está súper guapa, está atractiva,
0: claro.
1: O así, ¿no?
0: Sí.
1: Pero nunca así ya con el tema de, no, sí te voy a engañar.
0: El respeto, entonces, sí. El respeto, entonces, es la clave, Daniela.
1: Sí, la verdad sí, bueno, y la confianza, porque pues realmente...
0: Claro, pues hemos, que sí, que lo puedan platicar, ¿no?
1: Exactamente, ya creo que ya dependerá, no sé, de él cómo piense, ¿no? También, pero pues sí, yo al menos sí digo, bueno, no, otro chico no...
0: Claro.
1: No siento que sea como él.
0: Oye,
2: pues qué bueno que se encontraron.
0: Sí, gracias por la confianza de platicarnos aquí al aire en la caminera, Daniela. Ya tienes boletos, ¿a dónde quieres ir?
1: A Mijares.
0: Uy, pues fíjate que tienes no uno, sino dos pases para ver a Manuel Mijares con Orquesta Sinfónica el próximo 31 de julio en el Auditorio Nacional. Yo sé que tal vez pueda ser redundante la pregunta, pero ¿a quién vas a llevar?
1: Pues a mi novio.
0: ¡Qué bonito! Muchas
2: pues
0: gracias.
2: Pásala muy bien, pásala con el soldado del amor.
1: Sí.
0: Te mandamos un abrazo, Daniela. Pásala muy bien. Muchas gracias por marcarnos. No nos cuelgues para que te quedes con 11 en la línea y te diga qué onda, cómo hacerle para los boletos.
1: Ok, muchas gracias.
0: Gracias a ti.
2: Y felicidad.
0: Felicidades. Sí.
2: Qué bonito es cuando gane el amor.
0: La verdad es que sí. Qué vida el amor, mi Fran. Platícanos usted historias de fidelidad. Hoy queremos creer en el amor aquí en La Caminera. Continuamos con más.

0: Más adelante aquí en La Caminera estará con nosotros Delilah, que viene a platicarnos de su nuevo sencillo y además de esta nueva etapa en su carrera artística, que está, pero mira, subiendo como la espuma. Platicaremos con ella más adelante. Esto es La Caminera a través de Exa 104.9.
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0: En La Caminera, y hoy con nosotros una estrella de talla internacional. Si a usted le gusta el regional mexicano, seguramente ya la conoce. Y si no la conoce, bienvenido, bienvenida a La Caminera, que hoy se engalana en presentarle a usted a Delilah. Bienvenida. Bienvenida, Delilah. ¿Cómo estás?
1: Muy bien, ¿y ustedes? Muchas gracias por tenerme.
0: Ay, gracias a ti por venir, que te hemos visto muy en friega con la promoción. Bueno, así decimos acá, Sí. ¿No crees que son malas palabras? Pero sí, muy apurada con la promoción. Claro.
1: Sí, sí, me encanta promocionar mi canción y mi música, entonces sí.
2: ¿Cuál es la parte bien, justo que te iba a preguntar, que más disfrutas tú siendo artista, cantante? Escribir, ir a grabar, los conciertos, justo venir a platicar a programas de radio sobre tu música, ¿qué es lo que más disfrutas?
1: Yo creo que los conciertos.
2: Estar frente al público.
1: Sí. Ajá.
2: Ok.
1: Sí, puedes cantar con ellos y estar con ellos.
2: ¿Y en México cuándo va a haber conciertos de Laila?
1: Voy a venir para Arre Festival.
2: Ah, ¿en serio?
1: Qué bien.
2: Wow. Más o menos, ¿como cuándo es el Festival Arre? Es finales del año,
1: sí,
2: ¿verdad?
1: Sí,
2: septiembre.
1: Sí, sí.
2: Ah, muy bien, para que estén pendientes ahí de Laila en el Arre. Qué chido.
0: Oye, ¿y tu ensamble musical cómo es? Porque sabemos que tocas varios instrumentos, pero tu interpretación en vivo, más o menos, ¿qué nos podemos imaginar que se ve en escena?
1: Pues, tengo un grupo y que también son de los Estados Unidos y es... como yo canto y ellos tocan los instrumentos, y a veces yo toco la guitarra un poquito, pero no mucho. Es más, quiero estar más con la gente, como más presente, pues. Ajá.
2: ¿Y el talento por la música de dónde viene? ¿Tienes alguien en tu familia? Porque además tu caso es particular, ¿no? Saltaste a la fama en redes sociales, te volviste súper famosa. Natanael Cano, en menos creo que de un día, en 24 horas te echó un ojo, te buscó, te firmó, y ahora pues estás por todos lados promocionando tu música. ¿Sí más o menos fue así?
1: ¿Fue fácil?
2: No, fue así el caso.
1: Sí, fue así. Ajá. Yo como que no fue fácil.
2: Todo lo contrario, es bien difícil.
1: Pero sí, es un camino muy muy bonito, pues, y desde que yo estaba chiquita encantaba cantar y hacer música, y todo de la música me gustaba, entonces sí, ha sido un camino muy bonito.
2: ¿Y ese momento en el que te buscan a Natanael Cano, cómo fue?
1: Pues increíble, la verdad, es Natanael Cano, ¿no? Y sí, un amigo mío subió un video de mí cantando.
2: Sí.
1: Y como ni estaba en mi página, yo ni tenía una...
2: Oh, wow.
1: Pues redes sociales, no tenía nada. Pues lo tenía, pero nunca me gustaría...
2: Como activo no lo tenías.
1: No, nunca. Entonces era una... La verdad, de puro Dios, no sé cómo... sucedió así, es como que estoy cumpliendo un sueño, y se siente como un sueño, la verdad.
0: Oye, y siendo mexicana y al mismo tiempo siendo americana, de repente te preguntas si verlo desde una perspectiva u otra, o es una fusión que ya se da como por sentado en tu música. Lo pregunto porque pues acá estamos completamente en el regional mexicano, ¿no? Últimamente aquí en México, y allá en Estados Unidos se escucha más el R&B todavía, algunos otros géneros con los que pues de repente te hemos visto trabajar. ¿Es algo consciente o cómo vives siendo mexicana y americana?
1: Pues yo creo que música regional también está súper grande en los Estados Unidos. Sí, súper grande. Y yo creo que igual, como yo escucho música en las tiendas y cosas aquí en la Ciudad de México, en México, de música de pop. Pero yo creo que es más como en inglés, ¿verdad? Como vas a lugares y escuchas, si hay pop, es más inglés a veces.
2: Uh-huh.
1: Entonces estoy intentando de hacer como una mezcla de música regional y el pop, pero la verdad estoy experimentando siempre y estoy aprendiendo más de qué significa Delilah, o qué es mi género, pues, dónde está mi lugar en la industria de música. Sí, entonces es música regional es muy grande en los Estados Unidos, entonces siempre, desde que yo estaba chiquita, escuchaba música de regional y también en inglés de mi mamá. sí, siempre.
0: Y por ejemplo, ¿a quién admiras, a quién escuchas?
1: Mi papá siempre me enseñaba canciones de Marco Antonio Solís o de Juan Gabriel, entonces ellos también es como muy, me inspira mucho. Y también la de, pues, Celina Quintanilla, también, no más por su música, pero también por su historia, y cómo crecí siendo mexicana-americana. Y también escucho música de inglés por mi mamá también, de como los Linkin Park y wow.
0: De nuestra época, están súper jóvenes tus papás.
2: Chavos, cabrón.
1: Los chavos. Oye, están súper cool.
2: Mismo. ¿Te parece si antes, Fran, antes de Laila, nuestra invitada aquí en La Caminera, antes de pasar a la famosísima y una de las 300 mejores dinámicas en la historia de la sin radio, que es el cofre de preguntas súper trascendentales?
0: Atención a la revista Forbes.
2: Atención, Forbes.
0: Sí, tiene ya su lista de dinámicas radiofónicas.
2: Una de las 300, que es como los personajes, 300, dinámica de las 300 mejores en la radio. ¿Te parece si escuchamos un pedacito de Delilah, productora Karen, nuestro querido guitarrista, que justo ahorita, por suerte, iba caminando por aquí y le dijimos, oye, ¿sabes tocar la guitarra? Dijo, sí.
0: ¿Qué crees que sí?
2: ¿Qué crees?
0: Sí. Inclusive soy especialista.
2: Hasta traigo una, dijo.
0: ¡Ay, guau! Wow.
2: Sí, sí, sí. No, es músico de Delilah, la verdad. Pasa si quieres.
0: Maestro, acá. Bienvenido.
2: Bienvenido. ¿Tu nombre?
3: Leo.
2: Mira, acá, Leo, sí, como... ¿Qué les?
0: No viene.
2: No. Delilah, ¿qué pedacito de canción nos podrías interpretar aquí en La Caminera?
1: Ah, puedo cantar un pedacito de na.
2: Se anda, hay que echarle más aceite a esa silla, ¿vale?
0: Ay, creí que era la guitarra.
2: No, era la rodilla de Leo.
1: Sí, un pedacito de na, sí está bien.
2: Ah, va, por favor. ¿Sí?

0: ¡Qué barba!
1: ¡Bravo, Leo!
0: Felicidades, qué bonito tocas, Leo, y qué bonito cantas, Delaila.
2: Sí, muchas gracias. Muchas felicidades. Este es el nuevo tema Nanana, que ya puede escuchar usted en todas las plataformas de parte de Delaila. Muchas felicidades.
1: Muchísimas gracias y gracias por tenerme.
2: No, hombre, gracias a ti por estar aquí con nosotros, directamente desde Washington. ¿Vienes desde Washington? No, han de venir como desde la, este, del Valle ahorita, ¿no?
0: Del Valle.
2: ¿Pero vives en Washington?
1: Sí, sí, en Washington, en una pequeña ciudad.
2: Muy bien.
1: Sí.
2: Ahora te toca el turno de enfrentarte a este cofre de preguntas súper trascendentales, que es una de las 300 mejores dinámicas en la historia de la radio. La verdad. Y tenemos una cortinilla.
0: Ah, claro.
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2: El cofre de preguntas súper trascendentales en La Caminera, hoy con nosotros Delaila. Y te vamos a hacer algunas preguntas de alta trascendencia, de ahí el nombre de la sección, el cofre de preguntas súper trascendentales, claro, aquí en La Caminera. Primera pregunta súper trascendental. Uy, wow. ¿Cómo se logra balancear lo tradicional del mariachi con lo rebelde de los corridos tumbados?
1: Pues yo creo que el mariachi es algo que, pues poder cantar el mariachi era un gran parte de mi camino. Y entonces, pues mariachi es cuando yo empezaba a cantar en español. Entonces yo creo que para mí fue como la entrada, cantando en español y conectando con mis raíces. Entonces yo creo que está en toda la música que yo hago, es en mi forma de cantar, de expresionarme, y como es yo creo que el mariachi es un, pues cantando un mariachi es muy apasionada, ¿no? Es muy de cosas de tu corazón.
2: Y yo ¿cuál creo es tu que... canción favorita para cantar con mariachi, por ejemplo?
1: Ah, yo creo que... yo creo que... ¿Tú solo tú o Amor Eterno?
2: ¡Ay! ¿Se podría de que un 10 segunditos de Amor Eterno, este maestro Leo, si se puede aquí? Es que
0: ya estaba canción guardando la guitarra.
2: Sí, ya estaba pidiendo el taxi y todo. Perdón,
1: vamos
2: improvisando.
0: No, pero no te lo cobras.
1: Sí, no, está bien, me encanta. Okay.
2: Muy improvisador.
1: Ha sido mucho tiempo que yo cantaba esta canción, pero... ¿Puedes hacerlo un poquito más abajo? ¿Eh?

0: Oye, oye, muchas gracias, ¿no?
1: Por un poquito de tequila, guau.
0: Sí, ya estábamos aquí.
1: Ya se antoja, oye.
0: No, qué bonito, qué bonita voz tienes, Delaina.
2: Muchas gracias.
0: Felicidades.
1: Por cantarnos este rolón. Oye, esta pregunta ya te la hicimos en el bloque pasado. Vámonos con esta que, siendo la primer mujer en firmar con los CT, ¿así se dice?
2: Sí.
1: Muy bien. ¿Sientes una responsabilidad especial de abrir camino para más jóvenes en este género?
2: Sí, yo pues, claro que sí. Yo sé que hay tantas personas que quieren hacer música como yo estoy tratando de hacer. Y yo creo que también para ser mujer, me siento muy orgullosa de poder ser un ejemplo de todas las niños y niñas que quieren hacer música. Sí, entonces sí, claro.
1: Muy bien, muy bien. Siguiente pregunta para nuestra querida invitada Delaina, y dice así.
0: Ella, oye, qué fuerte.
1: Esto no,
0: híjole, es la pregunta de chisme.
1: Es la del chisme.
0: Pregunta del chisme.
1: Es justo, tenemos una cortinilla rápida aquí que...
0: Pregunta del chisme.
1: Ahí está. Que dice así, ¿quién crees que terminó la relación? Puedes meterlo otra vez porque ya estoy nervioso.
0: Pero, ¿la rápida o la lenta?
1: O la más rápida que pueda.
0: Pregunta del chisme.
1: Ahí está. ¿Quién crees que terminó la relación entre Kenia Oz o Peso Pluma?
0: Ay, no, pero...
1: No sé, es que pues aquí dice... Es el del viene del cofre, yo no tenía ni idea que venía esa. Si puedes decir paso y ya nos vamos a la
0: sí, claro, claro, claro.
2: La verdad no sé mucho de esa relación, qué pasó, pero sí, la verdad no sé mucho, entonces no quiero hablar sobre algo que no tengo tanta
1: información, claro,
2: okay. Pero ojalá que los dos están.
1: ¿Ya conociste felices a Peso Pluma y a Kenia?
2: Casi a Peso Pluma, casi. Es que cuando yo canto en el estadio, ¿cómo se llama?
1: ¿En dónde está?
2: No, con Yo Abrí para Nata.
1: ¿Aquí en México?
2: Ay, sí.
1: ¿El GNP?
2: Sí. Y atrás estaba Peso Pluma en como
1: en el backstage.
2: Dressing. Ajá. Y quería conocer a él, pero... Eso nomás era increíble,
1: no, claro,
2: escuchar. Pero yo estaba entrando su su dressing room, perdón, no sé cómo decirlo.
1: Sí, como a su camerino.
2: Sí. Y estaba entrando y él estaba saliendo y él como...
1: ¡Ay, guau! Wow.
2: Hola, pero no,
0: oye, pero ese reconocimiento entre artistas...
2: Sí, es...
0: Qué bonito.
2: Sí, estaba increíble. Yo creo que, pues... También estaba Belinda en the backstage, ella también.
1: Ay,
2: conocí a ella conocí a ella también como más en el estudio cuando yo estaba saliendo de mi sesión.
1: Ay,
2: y
1: estaba compartieron entrando estudio.
2: Ajá. Oh, ella también estaba backstage.
1: Una colaboración con Belinda, la veo 100%.
0: Sí, ahora que te la vuelvas a topar, dile, oye, pues ya que estamos acá en el
1: ¿qué onda, Beli?
0: Sí, ya que está Leo aquí con nosotros con la guitarra.
1: Claro, pues sí, hay que aprovechar que no se ha ido Leo, como ahorita. Oye, que nos queda una pregunta mi querida Delaina.
0: Tenemos todavía tiempo para una última pregunta para Delaina. Hoy con nosotros, siendo una joven que trabaja, ¿en qué gastas tu dinero, si es que gastas tu dinero?
2: Esa pregunta está tan difícil. No creo que estoy haciendo clases de piano.
1: Ok.
2: Sí.
0: O sea, lo estás reinvirtiendo prácticamente, ¿no?
2: Ajá.
1: Claro.
2: Y es que yo ya sabía un poquito de piano, pero no muy muy bien. Entonces yo empezaba a aprender a tocar piano cuando era tiempo de COVID. Entonces no sucedió como acabar las clases con ella, pero ahorita estoy haciendo clases de piano, entonces estoy usando mi dinero para eso y también estoy intentando mejorar mi español mucho para que pueda hacer más entrevistas como estas y
1: hablar muy bien, la verdad.
2: Ay, pues
1: entender muy bien.
2: Ay, muchas gracias.
1: Sí, muy bien.
2: Es que estoy hablando con alguien de como un tutor, pero es más como de conversaciones con ella y ella también es de la Ciudad de México.
1: Ok.
2: Entonces,
1: ay, pues
2: hola,
1: salúdanos,
2: María, si están escuchando.
1: Saludos a María, a la profe María.
2: Sí, pero... entonces también estoy usando mi dinero para eso. Y la verdad no estoy usándolo mucho para ropa o cosas así, porque estoy como mi ropa es de de como casi puro thrift, como de Ross o de Gruelo, cosas aquí hay, así.
3: Se pregunta aquí por la pata.
1: Sí, ahí la Francisca, oh, en los, en la, en los tianguis.
3: Sí, pero que te acompañen, ¿eh?
1: Sí, no vayas sola.
3: Sí, ve con tu papá.
2: Sí,
3: sí. Sí.
2: Sí, pero entonces es más enfocarme en la música, haciendo cosas más para mejorar mi español y mi piano y mi guitarra y sí.
1: Muy bien. Oye, Delaila, pues qué gozada tenerte aquí con nosotros en la caminera. ¿Cómo te podemos encontrar en redes sociales?
2: Me puedes encontrar como Delaila_Cabrera, okay. Con dos as en Cabrera, y en Instagram y también en TikTok, y luego en Facebook, que es Delaila Oficial. Y mi música está en todas las plataformas.
3: Muy bien, así que ya, así como escucha usted, no se puede perder el tema Na Na Na de Delaila, que ya está en este momento en todas las plataformas. Gracias por estar aquí con nosotros.
2: Gracias por la invitación.
3: Y continuamos con más aquí en...

0: En La Caminera le traemos a usted un ranking con los casos de algunas empresas que se están echando para atrás en el tema de la inteligencia artificial. Y además, hablando de temas escabrosos, Alain Luna nos trae historias paranormales de taxistas. ¿Está usted en algún vehículo con estas características? Uy, pues esto le interesa más adelante en La Caminera de Exa FM.
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1: Como cada miércoles estamos a punto de quedar espeluznados, porque está nuestro especialista en la materia metafísica, su nombre, Alain Luna.
2: Fer y Fran, un placer estar con ustedes este miércoles paranormal, con un tema que seguramente les va a interesar, les va a gustar, porque todos hemos subido a un taxi, a un transporte de plataforma, y hay muchas historias de terror que platicar. Un placer estar con ustedes.
1: Bienvenido, Alain.
3: Bienvenido, Alain.
1: Y tienes toda la razón. De hecho, en este preciso instante hay gente que completamente en vivo y en directo nos está escuchando desde un taxi o desde un vehículo de plataforma.
2: Totalmente. Ahora imagínense, las personas que llegamos a abordar un Uber, un taxi, muchas veces los que manejan no saben de dónde venimos, por qué estamos trasladándonos, qué pasó, diferentes cuestiones.
1: Claro.
2: Desde llevar cosas como muñecos malditos en una mochila, personas que quizá están escondiéndose de algo, personas que quizá vienen de un velorio, o personas que quizá ya no corresponden a este plano y que muchas veces se llegan a manifestar.
1: Oye, qué importante eso, Alain, porque, bueno, me imagino que a ti como investigador paranormal, pues sí te pasa que luego te subes a un vehículo y traes un muñeco maldito. Pero me pongo del lado de un operador del vehículo, pues tú no sabes lo que puede traer alguien y
3: la energía que pueda dejar, ¿no?
1: Exactamente.
3: Sí.
2: Exactamente. Justo por eso mucha gente pues tiene diferentes protecciones que es importante tomarlo en cuenta. Una de ellas, por ejemplo, es un rosario en el retrovisor, una medalla de San Benito en el retrovisor, o hay personas que utilizan poner un limón debajo del asiento del chofer para que absorba toda la energía de las personas que se suben y al final de cuentas aventarlo en algún lugar.
1: ¡Ay, wow! Que luego pasa que como que se seca el limón, ¿no? Y ahí sabes que...
2: Sí, exacto.
1: Que ya ocurrió, órale.
2: Pero les quiero platicar una historia muy interesante que ocurre en Orizaba, una de tantas historias. Cuenta la historia de un chofer que de repente ve en la calle a una mujer vestida de forma normal. Llevaba una bolsa en su brazo, un vestido muy natural. Esta mujer le pide la parada y el chofer obviamente se orilla. Esta persona le pasa una ubicación y le pide llevarla a este sitio. Llegan al punto, la mujer se baja, toca, nadie abre y regresa al taxi. La mujer simplemente dice, aquí no está, y le dice otra ubicación.
1: Órale.
2: El chofer comienza a manejar, llegan a esa ubicación, era una casona grande, abandonada, un poco extraña. La mujer se baja, empieza a tocar, este hombre de repente voltea a ver el retrovisor, y cuando voltea hacia la casa, la mujer ya no estaba. Se baja obviamente rápido del carro, le empieza a buscar porque era una calle bastante larga, no había algún lugar donde ella de alguna manera se hubiera escondido.
1: Wow.
2: Pero se encuentra que detrás en el asiento estaba el bolso.
1: No.
2: En este bolso estaba un recorte de periódico de un niño desaparecido y la foto de esta mujer, también reportada como desaparecida, y que había fallecido buscando este pequeño.
1: No, ¿cómo crees?
2: En ese momento, el chofer se vuelve a subir, maneja hacia su punto de sitio y le platica a los demás choferes lo que había ocurrido. Y coincide con que otras personas le platican exactamente lo mismo. Ya les había recoger a esta mujer, les había tocado llevarla a diferentes puntos para que preguntara por una persona y simplemente la mujer desaparecía.
1: ¡Ay, qué fuerte! Oye,
2: sí, ahora imagínate. Ajá. Perdón, dime.
1: No, ante un evento así, pues ¿qué sigue? O sea, porque pues no es como que vas a dejar tu vehículo por ahí, ¿no? O sea, me imagino que algún tipo de limpieza, algún tipo de protección se le puede hacer después de que ha ocurrido algo así.
2: Pues mira, realmente la mayoría de las veces queda simplemente como una experiencia, como una anécdota para platicar. Obviamente hay muchos choferes que no vuelven en su vida a transitar por esas calles, por esa colonia donde le ocurrió ese acontecimiento, pero lo importante es siempre tener esa protección.
1: Okay.
2: Repito, no sabes quién se suba y no sabes si la persona, peor aún, que subió a tu vehículo, es una persona que ya falleció, una persona que ya no está en este plano, y eso lo vuelve todavía más aterrador.
3: Oye, estas historias, mi querido Alain, son bien interesantes de escuchar. ¿Tienes otra así que nos ponga los pelos de punta?
2: Fíjate que tengo una personal.
3: A ver. Ay,
2: en algún momento, saliendo de la casa de Karen, yo había pedido un vehículo de plataforma.
3: Perdón, ¿qué hacías en la casa de Karen, nuestra productora?
2: Eran las 2 de la mañana, ya te imaginarás.
3: Era
2: no es necesario
3: la...
2: que lo comente.
3: Ah, estaban trabajando para la planeación del programa en cuanto a tu sección de qué iba a ver.
1: Sí, pues el entretenimiento.
2: No, claro que no, estábamos teniendo.
3: Ah,
2: no,
3: sí, claro. ¡Editor! Estamos al aire.
2: No, sí, estábamos trabajando. Claro, perdón, claro. Sí, okay, estábamos trabajando.
3: Te escuchamos.
2: Pero resulta que se para un vehículo enfrente de mí. Yo no me subía ni me acercaba porque vi que en el vehículo había una persona en la parte de atrás, lo cual dije, ok, no creo que sea mi vehículo, bien ocupado, voy a seguir esperando. Uh-huh. Como estaba enfrente de mí, no había visto las placas. Sin embargo, cuando me meto a la aplicación, aparecía que ya estaba fuera del domicilio.
3: Sí.
2: Me voy para atrás, veo las placas, me acerco otra vez al carro y ya no había nadie absolutamente atrás. Cuando me subo al vehículo, le platico a la persona, oye, perdón, yo vi que llegó el carro, pero vi que había una persona atrás. El chofer simplemente me pregunta, oye, ¿y cómo era esta persona?
3: No.
2: Yo le describí que era una persona adulta que tenía un vestido negro, como con bolitas. Le di detalles de cómo la había visto. Obviamente él se queda impactado y me dice, oye, es que no es la primera persona que me dice que vea a esta señora.
3: No.
2: Incluso una persona que me dijo que era bruja, me dijo que era una señora que me estaba cuidando para que no me asaltaran o sufriera este tipo de altercados.
3: Qué loco, oye.
2: Pero tal cual me tocó ver una persona en este vehículo.
3: Y ya que te subiste al coche, ¿sentiste algún tipo de energía adentro ya del coche o no?
2: Pues simplemente fue la curiosidad de pensar en qué era, quién era, si quizá era un familiar fallecido de este conductor. Fueron muchas cosas las que pensaba, pero no sentí un miedo como tal. Pero ahora sí que hay personas que platican, por ejemplo, hay una historia muy conocida de los 7 templos, no sé si la han escuchado.
3: No, yo no. ¿Tú, Fran?
1: No,
2: bueno,
1: no.
2: Hay una historia de una mujer que para un taxi y le pide que la lleve a 7 templos diferentes. La mujer se baja del taxi, llega al templo, reza, vuelve a subirse al taxi y así durante 7 templos. Al final del recorrido, esta mujer le pide que la lleve a su casa finalmente. Le dice la mujer que va a entrar por dinero y que va a salir a pagarle. Pasan unos minutos, la mujer no sale de la casa, por lo cual obviamente el taxista tiene que bajarse y tocar a la finca para preguntar por esta mujer o para que la mujer salga y le pague. Cuando abren, abre una persona totalmente diferente.
3: Wow.
2: Y el chofer le dice, oye, es que fíjate que subió una mujer, la llevé a 7 templos y me dijo que iba a entrar por dinero, pero no ha salido. Ah, caray, ¿cómo es esta mujer? Cuando el taxista describe a la mujer, la persona simplemente empieza a llorar porque le comenta, esta mujer era mi hija, pero ya falleció.
3: ¡Wow! ¡Híjole, qué fuerte! Uy,
1: ¡qué
3: oye.
1: Fuerte!
3: Qué fuerte, Alain. Sí. Todas estas historias, qué duras son de escuchar, porque luego habemos personas un poco más escépticas y luego cuando platicas esto, yo sí creo, oye.
2: Sí, sobre todo que créanme que si ustedes el día de hoy tomaran algún vehículo y le preguntan a la persona si ha vivido algo paranormal, va a ser extraño la persona que les diga que no han sentido nada, que no han visto nada o que no han vivido a algo porque es muy normal, entre comillas.
3: Pues estaría bueno que todas las personas que se dedican a estar detrás del volante de este tipo de vehículos y más por las noches, que nos manden sus historias a través de los comentarios ahí en el Facebook o a través también de nuestras redes sociales, sería interesante leer lo que nos manden, ¿no? Las historias paranormales que seguramente muchos de ellos han vivido.
2: Sí, y la verdad es que, les soy honesto, yo de repente cuando me he subido a plataforma, siempre he tenido muchas veces la oportunidad de que conozcan La Caminera y mucha gente sí me dice, oye, deberías invitar más seguido a Fer. Le digo, no, es que es programa más de Fer, de Fran y de Tania. Sí, me ha pasado.
1: Sí. Oye, sí. Pues muchas gracias.
3: Eso me dio miedo ahorita que lo
1: gracias
3: dijiste.
1: Por incluirnos a la INE. Qué detalle. Es que también tienes una voz muy reconocible.
3: Sí, la verdad es que.
1: O sea, me
3: voz.
1: Imagino que no será fácil para ti a veces tomar un taxi y pasar desapercibido.
2: No, es que también estar en el programa número uno y con la productora número uno, pues tiene responsabilidad.
3: ¿Qué traes tú con la productora? A ver, cuéntanos. Ya es momento de que México lo sepa, lo escuche.
2: ¿En qué sentido?
3: No, pues no sé, lo personal, en lo profesional, ¿en qué? Tú dinos.
2: Pues lo típico de un investigador paranormal, de que te voy a meter un sustito y ese tipo de cuestiones, ¿no?
3: Tema
2: pues,
3: profesional, entonces. Okay.
1: No, pues
2: va un poquitito más allá.
1: Pues muchas felicidades, Alain, por esta calidad periodística y profesional que siempre has ostentado y estoy seguro de que seguiremos disfrutando de tu material aquí en La Caminera.
2: Esperemos que sí, y espero pronto verlos ahí dentro de cabina.
1: Bienvenido.
3: ¿Dónde más podemos escuchar este tipo de historias, Alain?
2: Todos los miércoles estrenamos episodio en el canal El Grito de la Llorona y en todas las plataformas. Ahí pueden encontrar todas las entrevistas y todo el material.
3: Perfecto. Oye, y creo que me dijeron que tienes una frase así como muy tuya. A ver, cuéntanosla, porque creo que también hay como una dinámica aquí en el programa.
2: Hace mucho. Exacto, es un poco nueva. A ver si me sale.
3: A ver, ahí ojalá.
2: Mi nombre es Alain Luna y descansen, si es que pueden.
1: No, pues, ¿cómo voy a poder? Si ahorita tengo que pedir un taxi.

0: mejor programa de toda la radiofonía nacional. Aún así tienes en la mano tu teléfono. ¡Qué barbaridad! Pues ya que lo tienes ahí en la mano, marca el siguiente teléfono: 55-51-66-38-49 o 55-51-66-38-50. Espera un momento a que suene.
1: Ahí está.
0: Y una vez que ocurra eso, te vamos a contestar cómo va a suceder a continuación.
1: ¡Hola!
2: Bueno, buenas noches.
1: ¿Qué pasó? ¿Cómo andas?
2: Bien, gracias.
1: Qué bueno. ¿Cómo te llamas, amigo?
2: Cristian.
1: ¿Qué pasó, Cristian? ¿Desde dónde nos hablas?
2: De la delegación Miguel Hidalgo.
1: Ah, muy bien. Aquí cerquita. Aquí cerquita, Cristian. Oye, ¿qué andas haciendo, Cristian?
2: Viendo un partido.
1: Ah, muy bien. Es que ahorita creo que hay partidos así.
0: Casi diario hay.
1: Casi diario. Bendito Dios. Ojalá que no acabe esta época porque yo me la estoy pasando muy bien. Oye, Cristian, y sobre el tema del día, ¿crees en la fidelidad para toda la vida? ¿Eterna? ¿Para siempre?
2: Sí, sí creo.
0: ¿Y algo que te haga creer en ese sustantivo, claro, en particular?
2: Porque debes de tener confianza con tu pareja y también debes de tener un compromiso.
1: Ok, claro. ¿Y ahorita tú estás en una relación?
2: Sí.
1: ¿De cuánto tiempo ya?
2: De 3 meses.
1: Tres meses, okay. Muy bien.
0: Oye, entonces ahorita se le están pasando re bien, ¿no?
2: Pues más o menos.
1: ¿Cómo? ¿Por qué?
2: Pues ya nos vemos y es algo, pues bien, o sea, como algo formal.
1: Ay, muy bien, muy bien. ¿Estás enamorado?
2: Pues sí.
0: Ay, qué bueno. Oye, muy importante lo que decías de pues que es como un compromiso, ¿no? Es constancia, o sea, no es a ver si soy fiel.
2: No, pues siempre hay que ser fiel.
0: Claro.
1: Muy bien, Cristian. Oye, bueno, pues ya te ganaste pase doble para que lleves a tu novia de 3 meses. O sea, no, bueno, que llevas 3 meses,
0: sí,
1: con,
0: claro,
1: tu novia.
0: Sí, claro. Sino de, pues, ¿de qué van a platicar?
1: Exactamente, ni hablan los bebés de 3 meses. Oye, pase doble para que vayas a Caifanes o a Mijares. ¿A dónde quieres ir?
2: Para Caifanes.
1: Muy bien, pues ya te ganaste este pase doble el 11 de julio ahí en el Estadio GNP. No nos cuelgues para que te diga Monse qué onda, cómo hacerle para que vengas por tus boletos, ¿vale?
2: Muchas gracias.
0: Gracias a
1: ti. Dale, gracias por marcar.
2: Hasta luego.
0: Oye, va a estar bueno ahí para que celebren los 4 meses viendo a Caifanes.
1: Sí, pero como que siento que ya le quiere poner el cuerno.
0: No.
1: Wey, lo escuché.
0: No.
1: Lo escuché de andar.
0: No lo hagas, no. Recuerda tu compromiso. Volvemos con este compromiso que tenemos por el entretenimiento a través de los oídos en la caminera de Exa FM.

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0: hoy, como todos los miércoles, bueno, como todos los días, Fran Evia está con nosotros en La Caminera porque es su programa, pero los miércoles tiene una sección que es el Top 3.
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0: Fran Evia, bienvenido a tu programa, bienvenido a tu sección. Hoy será sorpresa este conteo. Ya sabemos de qué se trata. En estos momentos está haciendo tu tarea. ¿Qué está pasando? La gente se pregunta ahí en casita.
2: Fíjate que por fortuna tenemos la información. Tenemos la información.
0: Yo confiaba.
2: Y hoy le vamos a platicar a usted que nos escucha un tema que me da mucha alegría, mucha emoción. Y es que hoy tenemos el Top 3 de La Caminera, que hoy le trae a usted Top 3 casos en los que las empresas ya se echaron para atrás con la inteligencia artificial.
0: Qué interesante, Fran.
2: Porque
0: todo el mundo se la pasa hablando ahorita del tema que es el del fútbol.
2: Pues,
0: pero tú decidiste salirte porque hay gente que dice, a mí eso me vale.
2: Bueno, ya hablamos del fútbol aquí en el,
0: también,
2: el Top 3 de La Caminera, nomás por gusto por el fútbol, ¿eh? No porque esté pasando algo que yo, la verdad, no estoy enterado de nada de eso. De lo que sí estoy enterado, como le platicábamos a usted, justamente en este espacio hace uno o dos años, hay muchas empresas que le están tirando a que de repente llegue la panacea conocida como inteligencia artificial y este robot haga todo lo que se le ocurre a usted y así puedan correr a sus empleados.
0: ¡No!
2: ¿Pero qué creen?
0: ¿Qué?
2: ¿Qué creen?
0: ¿Qué?
2: Que ya no está pasando.
0: Ay, qué bueno.
2: Porque muchas empresas ya lo empezaron a implementar y se han topado con pared. Dicho esto, vamos rápidamente con los ejemplos. Puesto número 3, una empresa que se las está viendo negras. ¿Qué digo negras? Se las está viendo rojas. Puesto número 3, la agencia CNET. La agencia CNET o la agencia de noticias CNET de allá de la Unión Americana, que pues digamos es como aquí las agencias de noticias como en su momento Notimex, Reuters, etc. Pues esta es una que se dedica particularmente a cubrir fuentes sociales, de finanzas, etc. Y pues, ¿qué dijeron en este 2026? Pues que con ya la nueva tecnología de la inteligencia artificial generativa de texto, pues ya no iban a necesitar ni periodistas ni escritores para escribir las notas. Y entonces se dio un despido masivo a finales del año pasado y a inicios de este año. Y las actividades que se automatizaron para ahorrar costos fueron la escritura y posterior compartición o ¿cómo se llama? Divulgación de estos artículos. Muchos de ellos pues en el rubro financiero. ¿Y qué pasó? Que publicaron datos falsos.
0: Uy, no, pues es que ahí se necesita la confirmación de la data hecha por un ser humano detrás de la computadora.
2: Entre los problemas, pues bueno, datos datos duros que resultaron falsos, estadísticas falsas que se publicaron como verdaderas, textos plagiados.
0: Uy, qué fuerte.
2: Y errores matemáticos que ni siquiera se necesita ser un economista para saberlo. Y es que este año mucha gente se está dando cuenta de que los modelos de inteligencia artificial generativa de texto no cuentan.
0: ¿No?
2: O sea, te platican lo que quieras que te platiquen, pero oye, súmame 3 más 3, etc.
0: ¿A poco eso
2: estos
0: no lo
2: modelos
0: tienen todavía programado?
2: No lo pueden lograr.
0: Wow.
2: Entonces, no se vaya usted con la finta, no le pregunte nada de orden matemático si usted usa un agente de inteligencia artificial, porque si no le va a pasar como a CNET, que se dieron cuenta por las malas. Y es que después de despedir al 10% de su plantilla, a uno de cada 10 trabajadores los despidieron. Y ahora, después de esto, pues se calcula que han perdido tanta lana que tal vez no los puedan volver a contratar.
0: ¡Qué fuerte, oye! Entonces yo no sabía que la inteligencia artificial no detectaba el tema de la numerología.
2: No, y es que, pues como te habla tan rápido y tan bonito,
0: claro,
2: muchas veces uno le deja pasar muchos errores que pueden ser garrafales. No tenemos los datos de cuánto dinero ha perdido hasta el momento CNET, pero con información de gente que está involucrada y que ha permanecido anónima como fuente de este caso, por ahorrarse un par de millones de dólares, eliminando algunos salarios, se calcula que esto les costó entre 10 y 100 veces más
0: de lo que pensaban ahorrarse.
2: De todo el prestigio que además ya habían construido durante tanto tiempo.
0: Claro,
2: información
0: son,
2: falsa.
0: Son una agencia de noticias que, claro, le da las noticias, sí, a otros medios, y pues ya se quemaron fuerte.
2: Y pues ya no los vuelves a contratar.
0: Exactamente.
2: Híjole.
0: Entonces, bueno, ojalá que puedan mejorar esta terrible pifia. Dicho esto, se pone peor, porque el puesto número 2 es una empresa muy querida a nivel mundial. Puesto número 2, lo sentimos mucho por Pizza Hut.
2: ¡No!
0: ¡Pizza Hut!
2: ¿Qué pasó con ellos?
0: Híjole, que tan ricas son esas pizzas, pero fíjate que allá en la Unión Americana, bueno, y también me imagino que aquí en nuestro país, no estoy enterado, pero son franquiciatarios.
2: Sí.
0: O sea, tú compras tu paquete para poner ahí tu Pizza Hut y tú te haces bolas con... pues con todo el...
2: con la logística, ajá, ¿no?
0: ¿Qué pasó aquí? Que pues de parte de la franquicia implementaron un sistema de inteligencia artificial para automatizar las órdenes a domicilio, sí, y para hacer un inventario. Con esto, pues lo que esperaba la empresa era ahorrarse gastos pues de trabajo en oficina, los inventarios, sí, y gastos de repartición. O sea, porque como que todo se lo estaban pasando a las aplicaciones de repartición. Ajá. Y hay que el robot se haga bolas, ¿no? Pues, ¿qué pasó? Lo mismo. Como este robot no cuenta, pues el inventario tampoco cuenta.
2: Salió mal. Uh-huh. Pérdidas.
0: También, pues, se desplomaron las órdenes de manera remota. Y es que comenzó trabajando muy bien, pero a las pocas semanas dejó de trabajar. Y lo que hizo fue que, pues, nada más le complicó la chamba a la gente en cocina, a la gente cobrando, etc. Y, pues, bueno, aquí tenemos ahora sí los cálculos de cuánto dinero está perdiendo Pizza Hut.
2: A ver, échalo.
0: Y es que se calculan 100 millones de dólares en pérdidas.
2: No.
0: Solo de uno de sus franquiciatarios.
2: No.
0: Jack Pizza, que tiene 110 locales de Pizza Hut.
2: No.
0: Son los únicos que han hecho públicas sus pérdidas. 100 millones de dólares. De uno de los franquiciatarios.
2: Qué fuerte, es muchísimo dinero.
0: Pizza Hut hasta el momento ha perdido el 10% del valor de sus acciones. Y pues corrieron a mucha gente. Se calcula que Pizza Hut puede perder en valuaciones entre 1 y 2 billones de dólares,
2: no,
0: lo cual implicaría que no tuvieran la liquidez para volver a recontratar esta
2: gente. Lo mismo que con el puesto número 3.
0: Exacto. ¿Qué irá a pasar con Pizza Hut? Ojalá que puedan sobrevivir a este duro golpe.
2: Qué fuerte. El señor Hut ha de estar ahorita hot,
0: sí, de enojado. De coraje. Y dicho esto, vamos rápidamente con un caso que acaba de reventar, y es el puesto número 1. Lo que acaba de pasar con Ford Motor Company.
2: ¿Y qué pasó?
0: Los coches Ford.
2: Sí, sí, sí.
0: Pues fíjate que Ford, yo no sabía esto, pero...
2: Es de Harrison, ¿no?
0: No, nada tiene que ver con Harrison Ford.
2: ¿No?
0: No, es más de... pues un señor que...
2: Ya, otro.
0: Sí, que el que inventó la línea de producción.
2: ¿Ah?
0: De, a ver, pongas todos en línea y tú pones las llantas y tú pones el volante y tú pones esto y lo otro. Pues ahorita Ford no le está pasando muy bien, y es que se les hizo fácil dejar ir a más de 350 ingenieros veteranos, al grado de que es un tipo de ingeniero que le llaman Grey Beard o Barba Gris. O sea, el señor que le sabe. Entonces dijeron, no, pues está ya.
2: Sí, sí, sí.
0: Todo lo que saben los ingenieros ya lo sabe hacer el robot.
2: Claro.
0: Váyase de aquí, señor ingeniero. Y corrieron a 350 especialistas, muchos de ellos con décadas de servicio en la compañía Ford. Esto, pues...
2: más la liquidación, ¿no? Que les hayan dado a cada una de estas personas por correrlas.
0: A muchos de ellos los liquidaron, a varios de ellos los retiraron de manera anticipada, lo cual, pues ya implica... un dinerito, pero esperaban con esto ahorrarse una buena lana, y sin embargo, nada de esto, porque hasta el momento se calcula que al intentar implementar esta inteligencia artificial que haría presuntamente lo mismo que 350 ingenieros, no funcionó.
2: No.
0: Particularmente en el rubro de supervisión de calidad y seguridad, y esto se calcula que le va a costar a Ford en el año 2026 $1,000 millones de dólares.
2: Cállate.
0: Van a perder $1 billón de dólares,
2: no, pues,
0: solamente en garantías de coches que están saliendo a la venta, reparaciones de coches que ya se vendieron y multas por procesos de producción que no están siguiendo los estándares a los que nos tenía acostumbrados Ford.
2: El CEO de Ford, Jim Farley, dice que ellos sí van a recontratar a los 350 ingenieros siempre y cuando quieran ser recontratados.
0: Yo ya no quiero, va a decir el ingeniero.
2: Y aunque hayan perdido $1 billón, pues están esperando que con esta recontratación y unas muy particulares disculpas puedan volver a ser pues uno de los grandes de la industria automotriz como lo han sido en el siglo anterior y en este.
0: ¡Ah, qué fuerte, mi Fran! ¡Qué buen conteo, como siempre! Te felicito.
2: Está duro, ¿eh?
0: Sí, está.
2: Y lo lamentamos por empresas que se fueron con la finta y que a lo mejor dijeron, esta va a ser la panacea, tenga usted cuidado porque las grandes empresas están echando para atrás en muchos de estos casos, así que habrá que seguir viendo qué pasa con la IA.
0: Oye, ¿dónde podemos escuchar este tipo de conteos, además de aquí en La Caminera?
2: Fíjate que tenemos algunos no tan morbosos, la verdad. Okay. Hablamos más como de películas y de superhéroes y así, en la Liga de los Supercuates, con mi queridísimo Alex Fernández y un gran elenco.
0: Perfecto, nosotros continuamos con mucho más. Esto es La Caminera a través de

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0: Ya estamos de regreso en La Caminera.

0: Oye, pues muy nutrido ha estado el programa de hoy, ¿eh?
1: Sí, sí, sí, del tema del día, la entrevista con Delilah
0: International,
1: el miércoles paranormal con Alain, que nos puso los pelos de punta, el festejo al Día del Ingeniero. Y ahora nos vamos a despedir eligiendo tú y yo, mi querido Fran, la canción con la cual vamos a terminar este programa.
0: Así es, la temática de hoy, clásicos del reggaetón, ¿eh? Ah, pues sí, porque es como,
1: sí,
0: pues como vintage,
1: antaño,
0: ¿no? Del reggaetón de los 2000, de los 2000, por ahí. Uy, un saludo al año 2006.
1: No, hombre, ya me acuerdo.
0: Éramos felices y no lo sabíamos, caramba.
1: Qué épocas.
0: Pues bueno, hoy entre los temas Encantadora de Yandel o Dile de Don Omar, vamos a votar Fergay y un servidor a la cuenta de
1: 2, 1, 2,
0: Dile de Don Omar.
1: Sí.
0: Ay, pues en lo que me michelo un vaso, vamos a escuchar a Don Omar. Y acá seguimos con el cotorreo el día de mañana en punto de las 7 de la noche, completamente en vivo, la

0: sido todo, pero mañana amenazamos con volver. Esto fue La Caminera, con Tania Rincón, Fran Evia y Fergay. Hasta la próxima. 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
5: Adivina, adivinador, las encuentras en cada esquina. Te acompañan en las fiestas y es casi imposible resistirse a ellas. ¿Ya sabes qué son?
3: Exacto, las papitas y las frituras. ¿Pero sabes todo lo que contienen? No te dejes llevar solo por el antojo. Acompáñanos a descubrir el estudio de calidad.
5: También te compartimos otras opciones para que no gastes a disfrutar del mundial.
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3: Las papas y las frituras forman parte habitual de la dieta de muchas personas mexicanas. Pero, ¿sabías que las frituras que consumes son resultado de la transformación de un alimento originario de América? La papa y otros ingredientes como el maíz y el trigo son transformados en botanas mediante procesos como el corte, la fritura y el sazonado. De acuerdo con datos de Statista, en 2025, el consumo de botanas saladas en México alcanzó un promedio de 10.9 kilos por persona, lo que refleja su amplia disponibilidad y arraigo en los hábitos de consumo actuales.
5: Y ante la gran variedad de papas y frituras de maíz y trigo, el laboratorio se dio a la tarea de analizarlas para que sepas exactamente qué estás consumiendo. Se analizaron 67 productos en total, 33 papas, 4 productos a base de papa, 24 botanas de maíz y 6 botanas de trigo. Al examinarlos, se verificaron distintos aspectos. Se comprobó que la información en las etiquetas de los productos cumpliera con la norma oficial mexicana.
3: Además, para analizar el contenido dentro del empaque, se comprobó que todos los productos cumplieran con las cantidades declaradas de contenido neto, sodio y contenido energético.
5: También se analizó el aporte nutrimental, es decir, la cantidad de proteínas, grasas y carbohidratos, los principales componentes que aportan energía a nuestro cuerpo. Sin embargo, no hay que olvidar que es importantísimo mantener el equilibrio en su consumo.
3: ¿Cuáles fueron los resultados? Todos los productos cumplieron con el contenido neto declarado. Sin embargo, existen 7 productos que contienen más sodio del que declaran. 5 de la marca Great Value, los Sabritones Rodaca Sabor Sal y Limón y los Totis Donitas Chile y Limón. Otro producto que no cumple con lo que declara es Bocados Bocachitos, ya que en su empaque indica que contiene queso, pero no es así.
5: Y hablando de veracidad, estos productos contienen más grasa de la que declaran. Las papas Great Value Jalapeño Crujientes, Sol Tubi Papa Adobadas, Totis Pops, Valley Foods Potato Chips Limón Crujiente, Totis Pops Corte Casero y las Valley Foods Potato Chips Rich Crujiente. También las frituras de trigo que excedieron la cantidad de grasas declaradas fueron Chicharrones de Fuego y Chicharrones sabor chile limón, ambos de la marca Great Value. Y en cuanto a las frituras de maíz que no cumplen, son bocados bocachitos, churritos natural sol, doritos nacho y los taquis chile limón.
3: Ahora pasamos a otro aspecto del estudio, la veracidad respecto a la cantidad de proteína declarada. Las siguientes papas fritas que contienen menos proteína de la que declaran, dos de la marca Great Value, en sus sabores queso jalapeño y adobadas, Sol Tubi Papa Rifaditas y Totis Paps Corte Casero. En el caso de las frituras de maíz, frito sabor chile y limón, quesabritas, rancheritos original y tostitos. Y por último, las frituras de trigo, sabritones, rodacas, sabor sal y limón, y totis, donitas, limón y sal.
5: Lo mejor para consumir estos productos es seguir las siguientes recomendaciones. Aunque las botanas tienen una vida en anaquel bastante amplia, no te confíes. Verifica siempre que el empaque esté íntegro y que la fecha de caducidad esté vigente. Conserva el producto en su empaque original bien cerrado, a temperatura ambiente y lejos del calor o la luz solar directa.
3: La Organización Mundial de la Salud recomienda no exceder los 2000 miligramos de sodio al día, lo que equivale a menos de 5 gramos de sal. Una sola bolsa de estas botanas puede cubrir más de la mitad de ese límite. ¿Te imaginas? Recuerda que el consumo frecuente de estos productos procesados contribuye al sobrepeso y la obesidad.
5: Ojo, si vives con hipertensión arterial, diabetes, sobrepeso u obesidad, lo mejor es evitar o limitar su consumo debido a su alto contenido de sodio y grasas saturadas. Disfrútalas de vez en cuando y compensa siempre con una dieta rica en vegetales y actividad física. Tu cuerpo agradece los buenos hábitos.
3: Mantener una alimentación moderada, adecuada y equilibrada es la clave para prevenir enfermedades como diabetes o las cardiopatías. Pequeños cambios en tu dieta diaria pueden marcar la diferencia.
1: Vista del consumidor.
3: El consumo responsable está presente en todas partes, hasta en la Copa Mundial de Fútbol 2026, que por cierto será la más grande de la historia. 48 selecciones, 104 partidos y 16 ciudades con sede en Canadá, México y Estados Unidos.
5: Así que, si vas a disfrutar del torneo en casa, prepárate con tiempo y que no te metan gol al presupuesto. Tu sala puede ser la mejor sede mundialista.
3: Para acompañar el juego, puedes preparar los alimentos u organizar una cooperación entre quienes te acompañen. Toma en cuenta que si prefieres comprar comida a domicilio, los precios suelen elevarse debido a la alta demanda y los tiempos de entrega podrían ser más largos de lo habitual.
5: Para que vayas haciendo cuentas, te armamos estas opciones de botanas calculadas para 12 personas. Si no quieres complicarte, una opción rápida es comprar jamón, salchichas y queso fresco. Necesitaremos 4 paquetes de jamón Virginia de pavo de 250 gramos, 2 paquetes de salchicha Frankfurt de pavo de medio kilo y 3 paquetes de queso fresco de 360 gramos. El costo aproximado por todo el paquete es de 390 pesos. Ojo, este es un precio promedio.
3: Otra opción es ofrecer fruta fresca y saludable. El melón, la sandía, la piña son las frutas de temporada. También puedes utilizar jícama, pepino y zanahoria con chile y limón, ya que son opciones nutritivas que no requieren una preparación compleja. Tomando en cuenta la fruta, el chile en polvo, el limón y la salsa picante, gastarías aproximadamente 395 pesos.
5: ¿Y por qué no unos tacos placeros? Esta opción es muy práctica y deliciosa. Decide qué ingredientes comprar, colócalos en la tortilla y listo. Si incluyes chicharrón seco, queso doble crema, tortillas, queso de puerco, aguacate, cebolla cambray, pápalo, nopales preparados y los ingredientes para el pico de gallo, podrías estar gastando aproximadamente 625 pesos para 12 personas.
3: Y que no falte la bebida. Con unos 92 pesos aproximadamente, puedes preparar 5 litros de agua fresca. Tienes 3 opciones: usar un cuarto de kilo de jamaica, 600 gramos de tamarindo o un kilo de limón. Eso sí, si le vas a poner azúcar, calcula unos 20 pesos más por kilo. Si decides incluir todas las opciones, el gasto total estimado será de poco más de 1,400 pesos. Recuerda que este monto es una referencia que varía según la marca y el lugar de compra. Y si piensas renovar tu pantalla por una mejor o de más pulgadas, consulta nuestro estudio de calidad de pantallas LED en la revista del consumidor de junio. Disfruta el mundial con un consumo responsable y considerando las siguientes recomendaciones.
5: Toma en cuenta la duración de los partidos. En la inauguración y en las fases finales, los partidos pueden extenderse más de lo habitual. Considera una duración aproximada de 4 horas.
3: Considera los gustos de todas y todos. Incluye opciones variadas de alimentos y bebidas.
5: No olvides la garantía. Si compras una pantalla, compara precios, sella la garantía y guarda el comprobante de compra.
3: Recuerda que el artículo 12 de la Ley Federal de Protección al Consumidor especifica que el proveedor tiene la obligación de entregar factura o comprobante.
5: En este mundial, sé una persona consumidora informada y responsable.
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Segunda palabra es están. Segunda palabra es están. Aquí en XFM, en la Estación Naranja, está el Día Mundial de los OVNIs. Se celebra para promover la creencia en la existencia de vida terrestre y la investigación de fenómenos inexplicables. Es también el Día Internacional del Periodismo, del Periodista Deportivo. Le mandamos un abrazo muy especial a nuestro equipo de MBC Deportes. Bueno, pues realmente un abrazo a toda la gente, a Nico Romay, Nicolás Romay Pinal, el Niño Maravilla que estuvo en este programa. Un abrazo muy, muy grande el día de hoy. Así que, pues, con todo cariño, les dejamos este reconocimiento especial. También es punto medio del año. En años comunes, este es el día exacto que divide el año en dos partes iguales: 182 días antes y 182 días después. Bueno, pues ahí está. Bernardino y Crescenciano. Vamos a los acontecimientos. Un día como hoy en la historia, en 1897, en Londres, el italiano Guillermo Marconi patenta la radio. En 1900, el lago Constanza, en Alemania, tiene el honor de ser pues el lugar en donde vuela el primer dirigible. En 1964, en Washington, Lyndon B. Johnson, el presidente de los Estados Unidos, firma un decreto que termina con el racismo en los Estados Unidos. En el 2005, un 2 de julio, se llevan a cabo los conciertos benéficos Live Aid para exigir el fin de la pobreza en el mundo. Más de 1,000 músicos son difundidos por 182 canales de televisión. En el 2006, en México, se celebran las elecciones presidenciales, siendo electo Felipe Calderón Hinojosa, candidato del Partido Acción Nacional. Bien, ¿quién nació un día como hoy? René Lacoste, en 1904, el creador de la marca Lacoste, ¿no? Apodado también Le Cocodril, es decir, el cocodrilo. Hablo muy mal francés. Pierre Cardin, diseñador de modas. Vicente Fox Quesada, político mexicano, expresidente de México. Jenny Rivera, Lindsay Lohan, Margot Robbie, una de las mujeres más hermosas que ha dado la tierra, y asesino, hermoso también, ¿por qué no? Porfirio Díaz falleció un día como hoy en Francia, en París. Ernest Hemingway, novelista y periodista. Mario Puzo y Jacobo Zabludowski.

0: 7 minutos, voy a un corte comercial, regreso de inmediato. La tercera palabra es exa. Tercera palabra es exa, ¿ok? Voy a un corte, regreso.
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2: 6:36, que no se te haga tarde. Cuarta palabra, los. Aquí está Lala con My Towers. La, la.

6:40. Déjala que vuelva. Piso 21 y Manuelito Turizo, aquí en la Estación Naranja.

0: 6:48. La quinta palabra es en. Vámonos con esto que habla de la historia, la vida, las anécdotas de las grandes estrellas del fútbol.
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0: Uno de los mejores futbolistas mexicanos, el Penta Pichichi, dentista, director técnico, él es Hugo Sánchez.
2: Hola, les habla su amigo Hugo Sánchez.
3: Hugo Sánchez mete la chilena, Mateo Bravo no alcanza, gol de Hugo Sánchez.
0: Hugo Sánchez Márquez nació un 11 de julio de 1958 en la Ciudad de México y a la edad de 11 años ingresaría a las filas de las fuerzas básicas de la UNAM. Su talento lo llevaría a ser parte de la selección juvenil de México, logrando el título en el Mundial Juvenil Amateur Sub-20 en Cannes, Francia, en 1975.
4: Cobra Buñante por el lado derecho, viene el peruano, su servicio, Hugo en el cabezazo, ¡gol de Hugo!
0: El 23 de octubre de 1976 debutaría con los Pumas de la UNAM. A los 19 años de edad, disputaría su primer mundial en Argentina, 1978. Con Pumas consiguió dos títulos de liga, una Copa de Campeones de CONCACAF y en 1979 ganaría su primer título de voleo.
3: Aquí está con la pelota el equipo de Pumas, la toca Leonardo Cuellar, manda el centro, ¡Hugo!
0: Dos años más tarde sería fichado por el Club Español Atlético de Madrid. Con ellos jugaría en 111 partidos, anotando 54 goles y obtendría su primer pichichi.
5: Colchonero poniéndose ya el uniforme y entrando a pisar el césped del estadio Vicente Calderón.
6: Esto fue después de que con Pumas se despidió ganando su último título de Liga en México, la temporada 80-81.
7: Era un reto primero para mí mismo y posteriormente para la gente aquí en España y en Europa. El demostrar de que el fútbol de México será suficientemente capaz de estar a la altura de lo mejor del mundo.
0: Ya con el Real Madrid, Sánchez ganaría 5 títulos de liga, sería acreedor a 4 pichichis, una bota de oro como goleador de Europa, levantó la Copa UEFA, una Copa del Rey y 3 Supercopas de España. Su espectacularidad para anotar fue lo que distinguía a Hugo, su cabeceo, tijeras y chilenas lo convirtieron en una leyenda de las canchas.
8: Momento histórico para el fútbol en España, en México, atención, Hugo Sánchez está empatando la marca de 38 goles en una temporada de Sarra.
0: Con la selección mexicana tuvo 75 participaciones, anotando en 8 ocasiones en Copas del Mundo, jugando 3 mundiales. Otras playeras que vistió Hugo fueron las del Club América, Rayo Vallecano, Atlante, Linzer, Dallas Burn y Atlético Celaya. Como entrenador, lo ha sido para el Club Pumas de la UNAM, la selección mexicana, Almería y Pachuca.
4: Y Hugo la prende, gol de Hugo.
3: Hugo Sánchez mete la chilena, Mateo Bravo no alcanza, gol de Hugo Sánchez.
0: Un deportista de excelencia, indomable, sin duda el futbolista mexicano que rompió con todo lo establecido. Él es Hugo Sánchez.
9: Pues

0: 9:19, 5:30. Así que vamos a un corte, regresamos.
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1: Luis Miguel, uno de los íconos más grandes de la música en español, quien ha sabido cruzar fronteras y romper barreras a lo largo de las décadas, entra al exclusivo Billions Club de Spotify con su clásico hit Ahora te puedes marchar, de 1987, como parte del álbum Soy como quiero ser, convirtiéndose en la primera canción del Sol en superar los 1,000,000,000 de reproducciones, consolidando su legado entre las nuevas generaciones. Este logro de Luis Miguel es un honor reservado únicamente para las canciones más influyentes de la historia de la música.
2: La música en español está de luto luego de que se diera a conocer el fallecimiento de Manuel Arjona, uno de los integrantes fundadores y de la alineación más popular de Locomía, uno de los grupos más icónicos de finales de los 80 y 90. El diario español El País confirmó que el deceso fue el día de ayer a los 58 años en Barcelona. Manolo, como fue conocido en el grupo que lo lanzó al estrellato con éxitos como Locomía, Rumba, Samba, Mambo y Loco Box, fue uno de los miembros que habló abiertamente de los problemas derivados de los excesos y de la exposición que vivieron durante los años de mayor popularidad.
1: La historia de Timbiriche, una de las agrupaciones más importantes del pop en español, llegará a la pantalla con una serie inspirada en el grupo mexicano, que desde su debut en la década de los 80 se convirtió en un fenómeno musical y cultural para varias generaciones. La producción recorrerá los orígenes, la evolución y el ascenso de la agrupación, mostrando los sueños, retos, triunfos y conflictos que enfrentaron quienes formaron parte del proyecto. La historia contará cómo un grupo infantil terminó convirtiéndose en uno de los mayores referentes de la música pop en español.
3: Bien. Continuamos con este programa de radio. Son las 7:17. 7:17. 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Vamos con espectáculos.
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0: Gilillo, Gilgilín. El hombre espectáculo de México, 7 de la mañana, 18 minutos. Mi querido Gilgilillo, ¿cómo andas? ¿Qué nos cuentas? Platícame. 2 de julio ya, Gilillo.
1: Mi Jessy, buenos días. Ay, esa, hay que mandarte limoncito con miel, mi Jessy.
0: Sí, no, hombre, mi Gil, algo, porque la gripa y la garganta las traigo hecha pedazos.
1: Sí, hombre, bueno, pues cuídate mucho, hay que pues prevenir ahí la gente que ande muy destapadita. Los cambios de temperatura están a todo lo que da, y obviamente también cuando lo tomas en las rocas y luego cuando lo dejas de tomar, sí, con hielos, pues también eso influye. Mi Jessy, mientras tanto te voy contando, ayer hablábamos de las audiencias en torno a estos, a este juego México-Ecuador, que además de emocionante, pues habíamos comentado, anticipado en este espacio, que pues iba a reivindicar un poco, mucho la transmisión en canales abiertos. Según el conteo prácticamente que reportó o que registra Televisa Univisión, fueron más de 35 millones de personas, wow, las que vieron este juego, 28.4 millones de acuerdo a esta información, en la emisión del partido por sus canales de televisión abierta, que entiendo fue el 5 y el 9, y en VIX 6.9 millones, mi Jessy. Este es un indicador importantísimo para este tema del streaming. Estamos hablando de una población importante, ¿no? Incluso más del parque vehicular, entiendo que hay en la Ciudad de México. Para ponerlo en una comparativa, equivalen a estos 6.9 millones de telespectadores. En esta guerra con la competencia hubo una diferencia del 17%, es lo que supera a su competencia Televisa Univisión, 17%, que también es un número importante que te habla de que también la audiencia se está diversificando. Y estos son algunos de los datos que ayer Televisa Univisión dio a conocer, pero es impresionante, Miguel. Y ya cuando te vas a las tripas de la transmisión en términos de audiencia, por ejemplo, Canal 5 llegó a tener en puntos, digamos, claves del juego, hasta 12 millones de telespectadores en el simulcast. En un global de 29 millones, de 30 millones de espectadores que estaban viendo la televisión, solamente en una señal, por ejemplo, porque también Azteca tuvo hasta incluso alcanzando 10 millones, ambos picando a los 9, 10, 11 millones de telespectadores, que eso es un demonial, Miguel, y para sí, las audiencias de televisión. Y y si hacemos una suma entre estos 11, casi 12 millones de telespectadores que tuvo la señal del 5 frente a estos 10 millones de espectadores que también alcanzó en algún momento Azteca 7, frente a incluso unos 600 mil, estamos hablando de un demonial de gente viendo la televisión, confiando en la televisión abierta, independientemente de si están en otras plataformas o de si están en la televisión, algunos todavía de cable, ¿no? O si están por las señales de streaming. Estamos hablando de una reivindicación de los canales tradicionales de entretenimiento, y esto debe ser un indicador también para lo que puede venir a futuro, ¿no?
0: Sí, la verdad es que estuvo impresionante, ¿no, Gilillo?
1: Sí, son números brutales, y evidentemente, pues el posicionamiento, reposicionamiento de los medios tradicionales, o sea, todos aquellos que piensan que el modelo tradicional, porque ya no lo vemos, porque regularmente nosotros como usuarios hablamos de lo que nuestro algoritmo nos manda, ¿no? ¿Qué es lo que consumimos? Entonces, yo ya no veo la televisión abierta y a lo mejor en tu grupo a lo mejor no lo ven, pero hay otro sector que sigue pendiente de lo que se emite en canales tradicionales, y hablo de la radio, y hablo de la tele abierta.
0: Ese sector,
1: ¿no?,
0: solo ve tele abierta.
1: Es correcto.
0: Hay una buena parte de la población que solo ve televisión abierta, no tiene posibilidad de tener ninguna plataforma de streaming y contratar ningún tipo de cable, y solo ve televisión abierta, y hay gente que solo escucha radio, es decir, convencional, ¿no?
1: Es correcto, y además, si tú dices, bueno, el fenómeno se da únicamente en la emisión de los partidos de fútbol, no, también salpica los programas de comentaristas, ¿no? Estos programas, curiosos programas de revista que giran en torno al fútbol, ¿no? Porque, tú eres un aficionado de cepa, mi Jessy, o sea, tú como aficionado de fútbol, te gusta ver programas que hablen exclusivamente de fútbol. Sin embargo, de un tiempo a la fecha, de varios años a la fecha, incluso de varios mundiales a la fecha, se comenzó la tendencia tener revistas, ¿no? En donde además de fútbol hablas del color y hablas de otro tipo de cosas y metes un poco de comedia. Y la proliferación de estos, la consolidación de estos espacios también permea en la audiencia. Y por ejemplo, la jugada del verano después del Mundial tuvo 3,319,000, que para la hora, que son las 10:30 de la noche, es un número verdaderamente importante frente a los protagonistas de 2026 que transmite de Televisión Azteca, pues tuvo 2,993,000. Es decir, los programas de revista también, aunque tienen esta variante en cuanto a la información a la que está acostumbrada la audiencia que acostumbra ver programas deportivos o las revistas, siguen generando también una expectativa importante. Y pues estamos hablando de ahí 6 milloncitos de televidentes que se quedaron viendo toda el color y otro tipo de tópicos en torno a este juego, mi Jessy.
0: Oye, Miguel, entonces para hablar de peras con peras y manzanas con manzanas, en la transmisión del partido en televisión abierta, solo en televisión abierta, ganó Televisa.
1: Es correcto.
0: Okay, y la diferencia solo en teleabierta del partido fue ¿de cuánto?
1: Del 17%. Ay, según lo que reporta Televisión Televisa Univisión, ¿no?
0: ¿Solo de tele?
1: Solo de tele.
0: ¿Y solo en México?
1: Solo en entiendo que se toma un muestreo. En un universo de 78 millones de telespectadores, ¿no? Hay picos en donde Televisión Azteca está por encima de lo que muestra Televisa. Ahora, el Simul incluye televisión restringida, Easy, las otras señales. Entonces, también hay gente que incluso contrata estos servicios por ver televisión abierta. Es muy curioso el fenómeno, ¿no? Hay quien dice, bueno, pues estoy contratando esto, pero quiero ver lo que acostumbro ver en las estrellas. Y ahí es donde justamente viene este despunte importante por parte de Televisión Univisión con 12 millones de telespectadores. Hay picos en televisión abierta que no contabiliza o que no llegan con suficiente información por parte de Azteca, en donde tienen ellos 10 millones y Televisa 9 millones. Pero es una diferencia de 200,000, de 100,000. O sea, en algún momento lo comentábamos aquí, hay espacios de lucha muy, muy, muy cerrados, ¿no? Entonces, concretamente,
0: si 17% arriba.
1: Sí.
0: Wow. Es muchísimo.
1: Es muchísimo, la verdad. O sea, incluso con este modelo que se llama Simulcast, que insisto, no necesariamente parte de la televisión, de la antena de televisión abierta, pero que también llega por televisión abierta en otro tipo de plataformas, televisión restringida, cable, estos modelos de Easy y todo esto, había 13 millones de telespectadores. Entonces, sí estamos hablando de un número importantísimo que va a marcar un precedente y que evidentemente, o sea, si esta es la audiencia que tenemos en este partido de clasificación, imagínate la del domingo, mi Jessy.
0: No, va a ser una locura.
1: Porque además fue emitido en 3 señales diferentes. El 9 tiene, aunque pudiera tener una medición menor, permea en una población importante también de telespectadores, ¿no? Es un canal que no se está contemplando, pero que al final sumó más de 500,000 de telespectadores.
0: No, es una locura lo que pasó y lo que sucederá el próximo domingo, mi querido Gilillo.
1: Sí, hay que ir previendo en términos de audiencia. Yo creo que a quienes nos gusta estudiar este comportamiento de las audiencias y ver qué es lo que está consumiendo, creo que es importante no perderlo de vista, gane o pierda, sea cual sea. Si gana, el fenómeno se va a multiplicar, ¿no? Por la expectativa del siguiente juego, como pasa con todos los las copas o las finales de fútbol, pero aquí con el común denominador de que pues la audiencia también está motivada por este sentimiento patriota y por ver triunfar a estos gladiadores de la selección. Entonces, además de tener un estado anímico, fíjate, en la programación, por ejemplo, tanto del 5 y el 7 hicieron un trabajo de carry importante que no es representativo a la audiencia. Es decir, pusieron Shrek en Canal 5, que sabemos que las películas de animación siempre son importantes, llaman mucho la atención, y estos sumaban incluso hasta 3 millones, pero en el momento en que entra el previo de México-Ecuador, la audiencia se disparó a 4,639 y luego en los primeros 15 minutos, y luego a partir de ahí de 5 millones hasta 8 en esa previa en Canal 5. Y en Canal 7 pusieron Toy Story, que volvemos a lo mismo, ya sabemos que son los hooks, ¿no? Los ganchos que atraen a audiencia, pero Toy Story le entregó, por decirlo de alguna forma, al previo de México de Ecuador, 3,155,000, y en el momento en que entró el previo se disparó la audiencia a 5 millones. Entonces, pues la gente está envuelta, y de ahí ya no hubo bajadas, 5, 6, 7 millones de telespectadores, y de ahí ya la gente no, hasta picos de 11 que tuvo en televisión abierta Azteca. Entonces, creo que te habla de que la gente tiene muy claro qué es lo que quiere ver, y sí, no totalmente. Hay forma de darle la vuelta ni traerle fórmulas diferentes, ¿no?
0: Sí, totalmente, mi querido Gilillo. Oye, muchas gracias, nos escuchamos en la segunda.
1: Y Jesse, muy buenos días a todos.
0: Buenos días, gracias, Gilillo. 7:28 a.m.

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0: señoras y señores, Alfonso Arturo Vera Prendes, conocido como Jürgen el Goyito Vera, Goye.
1: Mi querido Ye, qué gusto saludarte, mejor, muy buenos días.
0: El mejor amigo de Gil Mora.
1: Ah, caray, no, ese Gil Mora, qué bárbaro este muchacho, cómo nos ha...
0: Muchacho sensación.
1: Tal cual, el chico maravilla, ¿no? De repente, como que sí cuesta trabajo entender que un jovencito que todavía no puede ni siquiera pedir una cerveza, bueno, sí la puede pedir, pero de que se la den, de que no le den.
0: No.
1: No, un menor de edad que no tiene ni siquiera licencia de conducir y la verdad está demostrando un talento y una personalidad maravillosa, mi querido Ye, amigos, pues se confirmó ya lo que se había ya proyectado cuando salieron los grupos, Jesse, y lo platicábamos, ¿no? En aquel entonces, yo recuerdo que aquí estuvimos hablando del sorteo, cómo quedaba el sorteo para la Copa, cómo iban a estar los brackets, y la proyección era que si no había sorpresas, el equipo de Inglaterra iba a llegar a la cancha del Coloso de Santa Úrsula, y lo propio iba a ser México. Ayer se cumplió esto, ¿por qué? Porque el equipo inglés sufriendo, hay que decirlo, sufriendo contra un equipo africano, la República del Congo, un lugar que sabemos está siendo azotado de manera triste y fuerte por el ébola, y que mostró una buena cara en esta copa, por ejemplo, empató ni más ni menos que contra Cristiano Ronaldo y compañía. Ayer los ingleses le pegaron a los africanos sufriendo, insisto, porque los congoleños se fueron muy adelante en el marcador en el minuto 7 y le dio la vuelta ya, pero hasta el 75, y luego en el 86 el equipo inglés con un par de goles de Harry Kane. Entonces ayer se confirmaron estos pronósticos, Ye, y el próximo rival del equipo corazón, que tiene mucho corazón, va a ser ni más ni menos que Inglaterra. Pinta para ser una gran tarde-noche en el Estadio Ciudad de México este domingo. Ye, qué padre, ¿no? Que se dé pues un juego de estas características.
0: Sí, caray, fíjate, al equipo inglés que vimos ayer, sí habría que tenerle muchísimo respeto, y es claro, un equipo inglés. Es este segundo gol que mete el Hurricane, uh-huh, este jugadorazo Kane, fue una verdadera obra de arte. Entonces a este equipo inglés hay que tenerle mucho respeto, sí. Pero también al México que le ganó Ecuador hay que tenerle mucho respeto, y es un equipo, el México que le jugó y que le ganó a Ecuador, que le puede ganar a Inglaterra. Entonces, ¿sí? Creo que va a llegar, ambas escuadras van a llegar muy parejas. Creo que va a ser un gran partido de fútbol que va a tener mucho que ver con la estrategia de los técnicos, y con la forma en cómo para el equipo el Vasco Aguirre para detener la andanada ofensiva de la escuadra de los tres leones, mi querido Alfonso, sí, Arturo Vera Prendes.
1: Mira, Inglaterra, a ver, si nos vamos sinceramente, de manera individual, ¿no? Hombre por hombre, yo pues creo que Inglaterra es un mejor equipo en lo que tiene que ver con la calidad de los jugadores, ¿no? Y se dice y no pasa nada. Aunque nosotros tenemos jugadores de primerísimo nivel, yo sí de repente pregunto, bueno, ¿cuántos de estos jugadores mexicanos podrían jugar en la Premier League? Que es donde están casi todos, ¿no? Bueno, Kane sabemos que es del Bayern Múnich, pero pues la base, la estructura es de la mejor liga del planeta, que es la Premier League. Y sí, a ver, hay algunos mexicanos que ahí estarían, pero me parece que individualmente quizá tienen un poquito más de talento los ingleses. Pero en la parte colectiva, me gusta más el equipo mexicano, definitivamente. Inglaterra se vio bien contra Croacia, pero el marcador quizá fue engañoso, un 4-2 en favor de los británicos, pero este 4-2, insisto, quizá no reflejó lo que pasó en el terreno de juego. Hay que decir que Croacia es un buen equipo. Luego empata con Ghana. 0-0. Gana un equipo serio africano, pero la verdad, pues se dista mucho de ser de los mejores equipos de esta Copa. Y luego le gana 2-0 en contra de Panamá, que tristemente Panamá pues no puso mayor resistencia y mostró muy poco en este campeonato. Lo de ayer de Congo, podría... Son esos partidos que podrían parecer más fáciles en el papel, pero Congo de veras demostró tener una muy muy buena cara. Portugal no pudo con ellos, ni más ni menos, o sea, para no ir tan lejos. O sea, es un equipo serio, un equipo que hizo bien las cosas en ese torneo, pero costó trabajo a Inglaterra. Yo creo, Jesse, que hay factores. Yo me voy por tres factores que creo que me motivarían a mí a apostarle a México. A ver, el primero y sin duda alguna es lo que pesa la cancha del Estadio Azteca. La afición es una afición que muerde, que apoya y que se hace sentir. Como punto número dos, el juego de conjunto. Como conjunto me parece que hay un entendimiento maravilloso en el equipo mexicano que supera al equipo inglés. Y como tercer punto yo diría la parte física. México está corriendo muy bien, trae una condición el equipo, y aunado a que la altura de la Ciudad de México, por supuesto que pesa. Inglaterra, obviamente, esto le va a pasar factura. No van a poder tener el despliegue físico y se van a tener que administrar de una buena manera para no ahogarse, como le ha pasado a otros equipos aquí en la Ciudad de México. Y bueno, pues hay argumentos para pensar que México le puede ganar. No es sencillo. Yo quizá, y seguramente tú también compartes esto, pues también hablando de la euforia, ¿no? Del momento, el saber que México no ha recibido ni un solo gol, paso perfectísimo en este campeonato, y qué bueno que se da este juego, oye, esto sí ya representaría, oye, el pase a cuartos de final.
0: No, que a mí me encantaría, además yo soy un convencido que se le puede ganar a Inglaterra, sí. Pero a ellos allá, o sea, finalmente hay estadios que allá pesan y pesan muy cañón. La afición, sí, inglesa es, tú sabes, de toda la vida, muy fuerte. Tienen a los hooligans, tienen, o sea, hay como mucha afición. El estadio Wembley son 90,000 espectadores, un poco más grande en cantidad de gente que el hoy Estadio Ciudad de México. El Old Trafford son 76,000. El estadio del Tottenham, el Hotspur Stadium, tiene 62,000. O sea, los estadios de allá se llenan y son estadios grandes, que pesan mucho también.
1: Sí, claro.
0: Y pues habrá que tener muchísima atención en lo que sea cuidar a este hombre Jude de Bellingham, a Bukayo Saka, Declan Rice, a Harry Kane, a Phil Foden, porque son finalmente estrellas de fútbol que en, sí, cualquier momento te detonan y te hacen un buen partido. Por eso te digo, yo creo que a la Inglaterra de ayer hay que tenerle mucho respeto. Uh-huh. Y que el México del partido contra Ecuador perfectamente le puede ganar. Yo es lo, sí, es lo que creo, pero sí, ahora sí que no se pierda el respeto que hay que tenerle a los ingleses, que regresan a la Azteca después de muchos años y que nos van a dar, espero yo, un espectáculo maravilloso, porque sí creo que México va a avanzar. Pero no perdamos de vista el tamaño de selección contra la que nos vamos a enfrentar.
1: Es una de las grandes, en serio, o sea, estamos hablando de una candidata, sin duda alguna, a llegar lejísimo. Se habla mucho de que los ingleses, ¿no?, desde que ganaron su copa en el 66, pues no han trascendido. Y sí, hay que decir, no han trascendido, pero de allá para acá, Jesse, tienen pues muchos cuartos de final, tienen un par de semifinales en lo que tiene que ver con la Copa de la UEFA, vaya, de Europa de Naciones. Si bien no la han ganado, pues han estado y vienen de disputar dos finales consecutivas. Pierden en Wembley en contra del equipo italiano. Ahora pierden también contra España, pero estuvieron en las finales. Es un equipazo. Mencionabas a diferentes jugadores. Es un equipo bien balanceado. Me gusta su entrenador, un alemán. Le apuestan a un director técnico diferente, ¿no? En una selección que tradicionalmente ha sido comandada por jugadores, por entrenadores nacidos en la Gran Bretaña. A ver, es un equipazo. Harry Kane, yo no sé si podemos decir, no es ninguna locura decir que es el mejor delantero del planeta. O sea, podríamos meter ahí a Haaland, podríamos meter a alguno más, pero ahí entra la conversación. Es un equipazo, Jesse, y hay que tratarlo con respeto. No se van a asustar, no. Y entiendo tu comentario completamente. O sea, no es que venga la selección de Andorra, ¿verdad? Que digan, ¿qué es esto?
0: O los ecuatorianos, que sí. Creo que sí les pesó mucho el Azteca. Sí,
1: no, completamente.
0: Sí sentí, y tú estabas ahí, que les pesó demasiado, el sí. Estadio les cayó encima, y entre este pánico escénico y todo lo que sucedió, que México salió como una avalancha, a ellos sí les pesó.
1: Sí.
0: A estos hombres, Poncho, han jugado Wembley, o sea.
1: Sí,
0: Wembley,
1: no, claro.
0: Y la afición inglesa es cantan y es
1: no, muy fuerte, se hace, o sea, sentir siempre. También, o sea, sí.
0: No, claro. Y
1: pues, sí, se hace menos el pánico escénico que el que tuvieron los ecuatorianos.
0: Eso no les va a pasar, definitivamente eso no les va a pasar. Pero sí te digo, yo creo que sí, la afición y esta particularidad, esta manera tan diferente que tenemos de apoyar a los nuestros, creo que se va a hacer sentir.
1: Y pues obviamente está la mesa puesta para que este domingo vivamos pues una gran fiesta, que eso sea. Y pues qué padre, caramba, qué padre jugar contra Inglaterra, qué padre. La última vez que jugaron en el Azteca, lo comentabas, Jesse, fue en el 86, cuando caen contra Argentina, y un tanto de manera, bueno, no un tanto, de manera injusta, porque fue 2-1, me acuerdo que anotó un gol de Gary Lineker, que fue, a la larga, fue campeón de goleo del 86, el jugador inglés. Pero bueno, ¿y por qué digo que fue injusta? Pues por la mano esta que dijo Maradona, que fue la mano de Dios, un golazo que les mete, y la mano de Dios, ¿no? Entonces, pues ahí está la mesa, y pues a darle contra Inglaterra, mi querido.
0: Hay que seguir disfrutando de la fiesta, hay que hacerlo con respeto hacia los demás, con respeto hacia la afición inglesa que pueda llegar a venir, muchos o pocos, pero hay que saber ser anfitriones, como lo hemos sido, como lo estamos siendo, y va a ser un gran partido de fútbol, Ponchito. Nos escuchamos en la segunda.
1: Va que va.
0: Gracias.

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0: 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Sabemos que el uso de las tarjetas, tanto amarilla como roja, son recurrentes en los partidos de fútbol, pero su historia en los mundiales es relativamente joven, ya que la primera vez que se usaron fue en el Mundial de México 70, siendo el soviético Kaji Asantiani el primer jugador en recibir una amarilla en el duelo inaugural entre la URSS y México. El árbitro británico Ken Anston, quien había tenido una situación confusa con jugadores en Inglaterra 1966, fue quien ideó el sistema. Y mientras conducía por las calles de Londres, el semáforo se puso en amarillo y después en rojo, pensando en alto y fuera del terreno. Anston también comentó que platicó con su esposa Hilda este hecho, pero no sabía ciencia cierta cómo implementar la idea. Y tiempo después fue ella quien se acercó al árbitro para entregarle 2 cartulinas, una amarilla como advertencia y otra roja para la expulsión.
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0: el momento de escuchar a Katy Calderón de la Barca. Katy, qué gusto que estés aquí con nosotros, bienvenida, siempre temas muy interesantes, siempre poniéndonos a reflexionar, a pensar y siempre acomodando rasgos emocionales de nuestra vida. Bienvenida, Katy, ¿cómo estás?
1: Hola, Jessy, muy muy bien, muy contenta este jueves 2 de julio de 2026. Fíjense qué tema les traigo. Hoy vamos a hablar de la diferencia entre el ego y la autoestima. Como que de repente son cosas que confundimos y decimos, ay, este desde todo el ego que esta persona tiene, y a veces dices tiene una autoestima inflada. Entonces como que a veces no sabemos bien lo que realmente estamos diciendo. Y entonces la intención de hoy es que podamos comprender mejor qué es esto del ego, ¿no? Porque todos tenemos un ego, o sea, cuando nacemos no somos estos seres que llegamos al mundo un poco como en blanco, claro, con ciertos rasgos que ya traemos, pero realmente a través de los primeros años, primeros 8, 9 años, básicamente, ¿no? Por ahí de tercera primaria más o menos terminamos de formar como esta primera característica de nuestra personalidad, que es una estructura, digamos, es una estructura que es lo que le llamamos el ego. ¿Qué es esto? Es un programa, el ego, es un programa, son como las partes con las que nos definimos, con las cuales nos conocemos y las que toman el papel principal cuando tenemos, digamos, una situación adversa, cuando tenemos una situación que nos da miedo, una amenaza. ¿Qué es el ego? O sea, cuando yo aprendí que lo que hago es que me traigo, me hago chiquita, no contesto, no enfrento. Entonces, el ego va a ser como mi mecanismo de afrontación de una situación, por ejemplo, que me está generando miedo, ¿no? Entonces, si voy a tener una entrevista de trabajo, ¿qué es lo que va a ser mi proceso natural? Como me da mucho miedo, hoy no quiero ir y entonces me pongo nervioso y lo evito. Si yo lo que tengo más bien es un mecanismo de, o sea, enfrentar las cosas con valentía, con coraje, con fuerza, echado para adelante, entonces mi característica, mi personalidad, mi ego es como más valiente, más feroz, más aventado. Y a partir de cómo nos vamos construyendo de niños, podemos encontrar estas características. A veces puedes decir, ay, es que qué mentiroso es este niñito. Y esta es una de las características. ¿Qué hago para evitar el resultado de un regaño, de que me dejen de querer, de que no me acepten mis papás? Entonces no voy a decir que yo fui quien me comí toda la bolsa de dulces y entonces uso la mentira. Entonces la mentira va ayudándome a enfrentar una situación que puedo considerar adversa. Entonces, a través de todas estas acciones que de niño fui viviendo, entonces me fui construyendo una personalidad, una estructura que es quien creo que soy, ¿no? Y cómo me presento en los diferentes lugares. Entonces, de repente me dicen ya en una fiesta, ay, ¿por qué no bailas? Pues porque obviamente yo digo, no bailo, tengo dos pies izquierdos. ¿Por qué? ¿De dónde viene otra vez? Cuando en alguna fiesta yo estaba bailando muy, muy libre, muy feliz y nada, alguien entró y me dijo, qué ridículo, ¿cómo haces esos movimientos? Y entonces la vergüenza me congela y me hace aprender que yo no voy a bailar, ¿no? Y entonces esto se va convirtiendo en mi ego, se va convirtiendo en la manera en la que yo voy enfrentándome a la vida, a las situaciones. Y entonces esa es la manera en la que yo me conozco. Ahora viene la autoestima, que es el valor que yo me doy. Si yo soy alguien que logré muchas cosas, entonces creo que lograr y tener me hace ser alguien que tiene una autoestima poderosísima, súper inflada, y entonces entre más medallas tengo, entre más trofeos tengo, entre más títulos tengo, entre más coches tengo, es como yo me voy sintiendo, ¿no? Entonces mi cuenta en el banco tiene muchos millones, entonces ahí es donde está mi autoestima súper inflada. ¿Y qué sucede? Cuando me quedo sin esos millones, cuando me quedo sin esos coches, sin esos trofeos, sin todas estas medallas, si pierdo algo, entonces de repente, ¿qué siento? Se desinfla mi autoestima. Porque realmente la autoestima no se construyó en base a mi esencia, en base a lo que realmente yo soy. Y entonces es bien importante que podamos distinguir que la autoestima, vamos a suponerlo, en el trabajo que hacemos con la personalidad, tiene que ver con un espacio más interno. Entonces imagínense que de una casa las paredes, o sea, la estructura, los cimientos, tiene que ver con la autoestima. Y la fachada tiene que ver con lo que yo creo que soy, con lo que le doy, la cara que le doy al mundo. Entonces, esta parte del ego tiene que ver más con el afuera, las voces del afuera, las miradas del afuera. La autoestima sólida tiene que ver con lo que yo me cuento adentro, lo que yo observo de mí adentro. Y para tener una autoestima sólida, Jessy, fíjate, lo que tenemos que hacer es realmente observar y poder nombrar lo que yo puedo ver de mí en mi interior. Entonces, si yo veo de mí esta manera de actuar, si yo observo de mí cómo me conduzco, qué emociones tengo, y entonces voy a empezar a conocer un modelo de mí de manera honesta, porque esto es muy importante. Si yo lo veo y lo construyo con honestidad, entonces me voy a dar cuenta cuáles son mis lados frágiles, cuáles son mis lados temerosos, mis lados que tienen inseguridad. Voy a empezar a construir, o sea, pero en base a algo que es auténtico y que es, digamos, bastante honesto. Entonces, cuando yo veo lo que hay dentro de mí, reconozco mis lados inseguros, entonces ahora sí, voy a empezar a trabajar, a construir una autoestima sólida, pero esto es de mí conmigo, hacia mi interior. Entonces, después de reconocer esto, yo lo que les diré es: trabajen con tres valores, elijan tres valores, vamos a suponer el respeto, el amor y la empatía, la amistad, elijan el que ustedes quieran. Y en base a esto es como van a empezar a construir su autoestima. Las decisiones que tomen, las elecciones que tengan, los pensamientos, las creencias que tengan, estén basadas en estos valores. Porque si ustedes se anclan en sus valores, van a ser auténticos, no con lo que otros quieren de ustedes, sino con lo que ustedes realmente están buscando de sí, o sea, realmente en lo más profundo de su ser. Y entonces, cuando estos tres valores, o los valores que ustedes decidan, pero el ejemplo lo quiero hacer con tres, son los que guían sus acciones, entonces van a permitirse tener una dirección muy clara de dónde quieren, cómo quieren actuar, de hacia dónde quieren dirigir sus expresiones, su comunicación, y a través de estos valores van a tener una guía muy clara. Ahora, aquí viene la tercera parte, la más difícil, que es integrar nuestra sombra. Nuestra sombra tiene que ver con la parte de la personalidad que no nos gusta, la que generalmente vemos en el otro. Entonces, si yo empiezo a ver que no me gusta mi lado tímido, no me gusta mi lado inseguro, no me gusta mi lado temeroso, entonces es cuando tengo que decir, ok, lo tengo. No me gusta mi lado borracho, no me gusta mi lado adicto, no me gusta mi lado infiel. Entonces, todos esos lados los voy a integrar a mi personalidad y voy a decir, ok, si no me gusta, lo tengo que tener muy presente, porque si no lo tengo presente, va a tomar el control y va a elegir por mí, va a actuar por mí y no va a estar alineado con mis valores. Y entonces, cuando yo realmente reconozco estas partes habitan en mí, pero las voy a mirar, las voy a aceptar, las voy a integrar, entonces va a cambiar mi personalidad. Voy a empezar a actuar de acuerdo a estos valores. Cuando yo me equivoque, en lugar de decir qué tengo mal yo, voy a decir dónde me equivoqué y voy a empezar a ver en un error información, datos y la oportunidad de un cambio. En lugar de decir el error soy yo, la culpa la tengo yo porque yo soy esta persona. Entonces, dense cuenta lo valioso de transformar un ego inflado, una autoestima inflada, en una autoestima que está sólida, que está anclada en sus valores y que les va a permitir tener una dirección distinta a su vida y empezar a conectar realmente con su esencia y con su ser. Entonces, bueno, esta es la tarea que les dejo bastante profunda, así que bueno, pues cuando tengan chance vuélvanla a revisar y les dejo mis redes sociales por cualquier duda que tengan. Ahí es Katy C. de la Barca. Katy se escribe CATHY, Katy C. de la Barca, y en todas las plataformas me pueden encontrar. Nos vemos la próxima semana. Chao.
0: Gracias, Katy, por estar en contacto con nosotros. Hasta el próximo jueves, Katy. Gracias de verdad.

0: Gracias por estar en contacto con nosotros. 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
2: Según una investigación, hablar en voz alta nos ayuda a recordar cosas y concentrarnos en tareas.

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0: señoras, señores. El hombre que se alba de tú con los algoritmos, el hombre que es más hermoso que cualquier inteligencia artificial. Miguel Pontón, ¿cómo estás? Qué gusto saludarte. ¿Qué nos cuentas en este jueves?
1: Qué barbaridad, Jessy, muchas gracias. Pues ya jueves 2 de julio y ya están muy emocionados por el domingo, ¿no? El domingo que es a las 7 de la noche, Inglaterra-México. Yo creo que gana México. Sí, señor. En una de esas... Me gustaría que la portería quedara, seguíamos en ceros, ¿verdad? Pero yo creo que ahora sí va a haber un uno por ahí de Harry Kane, pero vamos a ganar 2-1. Y vamos a pasar a cuartos, señores. Sí, señor, estamos muy contentos, muy emocionados. Y fíjate que el día de ayer, que fue primero de julio, que no vine porque a mí me toca todos los martes, todos los jueves, el día de ayer fue el día del chiste. Entonces, pues no podía dejar pasar el día del chiste, ¿verdad? Porque tengo un repertorio de jajajaja pontón, ¿eh? Entonces ahí te va, ahí les va el primero de chistes medio tecnológicos, algunos no tantos, pero ahí les va. Oye, ahí está la chica que te gusta, ¿por qué no le hablas? Ay, no sé, necesito una señal. Uy, pues ya te amolaste porque aquí no hay cobertura. Ah, chiste, ¿no? No tenemos ni redoble ni nada. Trux, el bombo, eso, un trux. Bueno, ahí les va otro. Amor, amor, ¿me compras un celular? Ah, ¿y el otro? Ah, el otro me va a comprar una tablet. Ah, eso. Necesitamos un platillito, ¿ah? ¿Por qué no? Necesitamos un platillito ahora. Bueno, ahí les va otro. ¿Qué revisa Superman en internet? Su perfil de Facebook. Ah, ahí está, mira, tenemos un platillito. Muy bien, muy bien. Ahí les va otro. Porque ayer fue el día del chiste. Le dice el alumno, ahí está el alumno en el salón de clases: oiga, maestra, ¿cómo se escribe celular? Y la maestra dice: pues como suena. Y el alumno: ah, ¿y si está en vibrador? Ah, reprobado. Trux. Ah, eso, ahí está. Cada vez la producción artesanal aquí de los Follies está tremenda. ¿Cuál es el colmo de un electricista? Que su esposa se llame Luz y sus hijos le sigan la corriente. Ah. Me da más risa el bombo y el pandero, ¿verdad? Era un coche tan grande, pero tan grande, que en lugar de radio tenía diámetro. Ah. Bueno, pues es que son chistes blancos porque a las 8:50 de la mañana no puedo ponerme grosero, ¿verdad? Un niño está jugando en el patio y cuando su mamá le grita desde la cocina: ¡no juegues en la tierra! Y el niño se fue a la luna. Ah. Este, el que sigue es medio geek, medio chiste tecnológico. ¿Qué le dijo una imagen GIF a una JPG? ¡Anímate! Ah, uno más, un par más y ya, ¿verdad? Un par más, ¿verdad? Un papá le dice a su hijito: te tengo una adivinanza. ¿Qué es pequeño? ¿Peludo? ¿Hace guau guau? Lo atropellé y mañana te compro otro. Ay, su perrito muerto. Bueno, Violeta, Violeta, no me quieres porque soy daltónico, ¿verdad? Celeste, tarado, te digo que ya me llamo Celeste. Ah, ya, el último y nos vamos. Bueno, el último y ya nos vamos a un tema tecnológico, ¿verdad? Pues oye, fíjate que mi hijo en su nuevo trabajo se siente como pez en el agua. Ah, sí, ¿y qué hace? Nada. Ah, muy bonito, los chistes. Bueno, ya, en fin, pasando a los usuarios de WhatsApp, que ya habíamos platicado el martes pasado acerca de los usuarios de WhatsApp, todavía hay muchas dudas. Ya cada vez a los usuarios nos están saliendo, o seguramente si nos estás escuchando, seguramente ya te salió el pop-up o la notificación de que ya puedes reservar tu nombre de usuario. Si no te sale, muchas preguntas me dicen: oye, pero es que no me salió y no le di clic. No te preocupes. Si tienes iPhone, te vas a ir en la parte inferior derecha donde está tu fotito de perfil. Ajá. Vas a presionar ahí, ¿no? En que es ajustes. Después te abre un menú y dice cuenta. Le vas a dar clic ahí también o presionas donde dice cuenta. Y después aparece, dice nombre de usuario. Y en nombre de usuario vas a reservar tu nombre de usuario, ya sea uno inventado, uno nuevo, que quieras, o que quieras que sea igualito al de tu Instagram o de tu Facebook. Y la gente te va a poder contactar ahora si conoce tu nombre de usuario. Pero Si tú le pones una clave, también ahí abajito te va a decir, ¿quieres que todos tus contactos, todas las personas te puedan contactar o solo los que tengan tu clave? Tu clave consta de 4 dígitos, ¿no? 5, 4, 3, 2, por ejemplo, ¿no? Y si tienen entonces tu nombre de usuario y ese número clave, van a poder contactarte. Si no tienen ese número clave, pues no lo podrán hacer. Ahora, para personas que, como habíamos dicho el martes pasado, que tienen algún oficio, que si cerrajero, carpintero, plomero, lo que sea, pues para esas personas que les interesa más bien que los contacten directamente, no poner su número telefónico porque es más complicado, etcétera, bueno, pues los van a poder hacer de esa manera. Y evidentemente estos oficios que se dedican a trabajar a través de WhatsApp, pues no le ponen ese código, esa clave, ¿no? Para que los contacten directo. Aquí la ventaja es que muchos planes y prepagos y pospagos de las telefónicos incluyen WhatsApp de manera limitada. Entonces, si no tienes datos, pues no importa, pues por eso la gente usa evidentemente en México WhatsApp y en todo el mundo, porque somos 3,000 millones de usuarios los que utilizamos WhatsApp. Y luego, hay otras, en Android, perdón, en Android, eso ya les dije cómo se hace en iPhone, pero en Android se van a ir abren su WhatsApp, se van a ir a los 3 puntitos en la parte superior derecha, ahí le pican ajustes, después le dan a apachurrar cuenta, y en cuenta les va a aparecer también nombre de usuario para que reserven su nombre de usuario. Todavía la gente no puede contactar o contactarnos con el nombre de usuario, nada más dice está reservado. Ahora, puedes reclamarlo, es decir, oye, pero yo soy una empresa, soy una marca, soy un personaje público, qué sé yo, y alguien me ganó mi nombre de usuario, puedes reclamar y obviamente el Meta, o en este caso WhatsApp, te va a dar prioridad a ese nombre de usuario. Entonces, eso ya va a venir. Otra duda que tenían. ¿Es a fuerzas? No, es opcional. Entonces, si tú quieres poner tu nombre de usuario, adelante. Si tú prefieres seguir con tu número telefónico, cada vez que me digan, oye, ¿me pasas tu WhatsApp y les dices tu número telefónico? No, 55, 54, bla, bla, bla, bla. Adelante. Pero aquí es, no sé, estás en una reunión, en una fiesta, en una junta. Oye, ¿me pasas tu WhatsApp? Ah, no, pues soy Juan López, ahí búscame. Ah, perfecto, es más fácil. O búscame con mi número telefónico. Hay gente que ya no le gusta dar su número telefónico y preferiría dar su nombre de usuario, o hay personas que siguen prefiriendo dar su número telefónico. Entonces, eso seguramente ya les está apareciendo cada vez más a todos, porque la actualización ya está prácticamente, pues no con los 3,000 millones de usuarios que están en el mundo, pero sí ya la gran mayoría. Entonces, ahí pónganse vivos con esto de los nombres de usuario de WhatsApp. Y tuiteó o publicó un texto ahí en X, WhatsApp, con las preguntas frecuentes, ¿no? Por ejemplo, esto de, ¿pueden personas aleatorias enviarme mensajes si conocen o adivinan mi nombre de usuario? Pues sí, al igual que todos, pueden buscar un número telefónico en WhatsApp. No puedes buscar un nombre de usuario. La mejor manera de evitar que alguien te contacte es agregar una clave, como lo habíamos mencionado, y el nombre de usuario, y elegir el nombre de usuario que sea el único en WhatsApp, ¿no? Entonces, tengo que vincular mis otras cuentas de Meta, es decir, de Facebook, de Instagram, para mi nombre de usuario. Si quieres el mismo nombre de usuario que tu cuenta de Instagram o Facebook, tendrás que vincularlas. Esta es una de las formas de reducir la suplantación y asegurar WhatsApp de que es el dueño legítimo de esa cuenta. Pero después de eso, puedes desvincular las cuentas si quieres, eso es importante, o puedes elegir un nombre de usuario único para WhatsApp. Y si quieres también, después puedes cambiar tu nombre de usuario, ¿no? O sea, en mi caso soy Japontón, ¿no? Pero si más adelante digo, ya, no me gusta Japontón, me quiero cambiar de nombre, lo puedo hacer sin ningún problema. Entonces, son algunas de las cosas que puedes hacer con ahora con el nombre de usuario de WhatsApp. Ya te van a estar apareciendo. Así que, pues, reserven su nombre de WhatsApp. Y nos escuchamos ya el próximo martes para festejar cómo México le va a ganar a Inglaterra. Estoy seguro de eso. Así que, pues, nos escuchamos martes que sigue, Jesse. Muchísimas gracias.
0: Gracias, Pontón. Vamos a continuar.

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1: 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Como director técnico de la selección mexicana, Ignacio Trelles participó en 2 certámenes, Chile 1962 e Inglaterra 1966, con un récord de 6 juegos, 1 victoria, 2 empates y 3 derrotas. Pero precisamente en Chile 1962, además de darle la primera victoria en mundiales a nuestro país, se dio un momento muy curioso para el entrenador, ya que frente a España el 3 de junio en Viña del Mar, el técnico había sido sancionado y no se le permitió estar en la banca con sus jugadores. Por tal motivo, Trelles se veía muy nervioso por encontrarse lejos de su equipo entre el público. Así que como ingenioso mexicano, Nacho consiguió una cámara fotográfica y disfrazado como reportero, se ubicó a centímetros de la banca de la selección mexicana para así dar instrucciones. Desgraciadamente, no pasaría mucho tiempo para que el cuerpo arbitral se diera cuenta y regresara Trelles a las gradas del estadio.
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3: Originaria de la Ciudad de México, desde pequeña mostró interés por la música grabando sus primeros demos, llevándola al canto y la composición. Como compositora, ha colaborado con figuras como Kenia Oz, Carla Morrison, Steve Aoki, Tini, Reels B, Patti Cantú y Hash, entre otros.
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3: 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Con una constante en su evolución, es una de las artistas emergentes más prometedoras del pop en español.
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4: Ella es Sofía Thompson. Fuerte aplauso para Sofía. Bienvenida, Sofía.

0: Bienvenida.
1: Bueno, me encantó, gracias por esta bienvenida.
2: ¿Cómo estás, Sofía?
1: Estoy muy contenta. ¿Ustedes?
2: Bien, oye.
0: No, felices de tenerte por acá. Y lo que pasa es que Sofía tiene esa hoja en la mano.
2: Sí.
0: A la gente que está en radio y a la gente que está en redes sociales, porque también ella coincide en que no rimó.
3: No, pero pues, nos gustaría, bueno,

0: Es darle el agradecimiento a una catequista como yo.
1: Entonces Sofía va a ser el último verso de la poetisa.
0: Lo va a repetir.
1: Lo va a repetir y usted juzgue si rimó o no.
0: Ya ni hablaremos a Sofía, porque ya me están embarrando todo el mundo. Ya hablaron a Claudia, que en la mañana diga si rimó o no rimó. Ay, no, chifles, de veras ustedes, ¿eh?
1: Venga, Sofía.
2: A ver, Sofía, te escuchamos.
3: Huela, huela, cotorrita. Muchos años, muchos meses. Nuestro chile a los ingleses. Les daremos. ¿Y si sí?
2: Que, a ver, y, a ver, por favor, vean.
0: Bravo,
2: la gente que está escuchando,
1: Sofía,
2: en radio.
1: Bravo,
2: no vieron la cara que hizo.
4: No rimó.
2: La verdad, Sofía, dinos la neta,
3: mira,
2: tú que escribes.
3: Mesa, yo, los dos versos en medio, sí le dio. Ya después ya no le dio.
0: Ay, bueno, pues que.
2: La verdad.
0: No, yo le pido una disculpa a todos los del instituto, ¿cuál es el?
2: De poesía del centro de la Ciudad
0: Amado
2: de México.
0: Nervo. Amado Nervo, incorporado a la SEP.
2: Pobre Amado Nervo, sí. Si escucha esto se nos vuelve a morir.
1: Oye, pero mejor platiquemos con Sofía. Interesante, Sofía. Platícanos porque andas con canciones nuevas, andas con nueva música, cuéntanos.
3: Sí, bueno, a ver, muchas gracias por tenerme aquí, me encanta este espacio. Y yo... pues acabo de sacar un álbum en marzo. Es mi álbum debut. Tiene 12 canciones. Le digo pop etéreo porque canto pop, pero no me era como suficiente solamente llamarle pop. Siento que hay muchas ramas del pop y hay muchas cosas más que cantar. Entonces salió en marzo, se llama Etérea. Y sí, es mi primer álbum.
2: Oye, nos encanta. Te late si nos haces el favor y nos encantaría escuchar tu voz aquí en Amigos Sin Derechos. ¿Nos cantas una canción?
3: Por supuesto.
2: ¿Cuál es?
3: Gustaría.
2: ¿Qué canción nos vas a cantar?
1: Sí, alégranos la noche porque
2: por favor, porque después del poema este estamos deprimidos.
0: Ante la Profeco, los de noche mañana.
3: Si están deprimidos, los voy a deprimir más, pero ok. Esta primera canción se llama Dementes. Y es medio triste, pero siento que les va a gustar.
2: Más triste que la poesía, no creo.
3: No creo,
2: Sofía.
1: Venga.
3: Se llama Dementes. ¿Estamos listos?
2: Por favor.
1: Venga, Sofía Thompson en Amigos Sin Derechos para toda la cadena EXA, la mejor, y FM Globo.

0: Sofía, se rumora, se dice, me acaban de informar aquí en mi chícharo invisible que mañana es cumpleaños. ¿De quién es cumple mañana?
1: ¿Quién es cumple mañana?

0: Sofía.
1: Quiere volar, quiere volar.
0: Quiere volar, Sofía, venga. Venga, venga, venga, venga. Quiere volar, venga, venga, venga. Venga, venga, venga. Quiere volar. Tradición, sí, claro. Vente, vente, vente, rockero.
2: Es la tradición de los cumpleaños aquí en Amigos Sin Derechos.
3: Sí, toda esta. A partir de ahorita.
2: Venga, venga, venga. Ay, qué responsabilidad que viene.
4: Una, dos, tres. Una, dos, tres.
0: ¡Felicidades!
2: ¡Felicidades, Sofía!
0: ¡Eso!
2: ¡Felicidades, Sofía!
0: ¡Ay, Dios mío!
3: ¡Ay, pero qué hermoso! De verdad, qué padre esta fusión de sonidos y de voz y de todo. Me encantaría cantar contigo. Un día te voy a invitar
5: conmigo,
3: a cantar.
5: Por favor.
3: Te voy a arrancar los ojos como una vaca.
0: No,
3: que
0: esa,
3: es una
0: no,
3: canción
0: esa, no,
3: que
0: no,
3: me
0: esa,
3: gusta,
0: no,
3: por favor, esa no.
0: Mejor que Sofía nos regale otra canción, sería
5: después
0: por favor.
5: De volar.
2: ¿Qué tal? ¿Qué tal se siente
0: aire,
2: volar?
0: Aire.
5: Me encantó, es que la verdad siempre quise volar en el ángel, nadie nunca me dio la oportunidad. Gracias por eso.
0: Qué gran regalo de cumpleaños, ¿no?
5: Sí. Me encantó, gracias.
3: Porque yo soy un ángel y volaste. O sea, volaste.
2: Mira, eso estuvo mejor que este poema.
0: ¿Qué canción nos vas a regalar, Sofi?
5: Les voy a regalar una canción que se llama Azul, que también está disponible en todos lados.

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11: Según un estudio realizado por Daily Mail, las personas sufren por amor 2 veces en su vida antes de encontrar a la persona definitiva.
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12: Bien, llegó el momento de la segunda de espectáculos. Está con nosotros el querido Gil Gilillo, el hombre espectáculo de México. Mi querido Gil Gilillo, ¿cómo estás? Buenos días.
13: Mi Jesse, buenos días a todos. En el segmento pasado hablábamos de las audiencias y hay también un tema bien particular que me llamó muchísimo la atención en torno a este programa que se llama Tercer Grado Deportivo, mi Jesse, que también, a pesar de que se transmite a las 11 de la noche, que es un programa de opinión, tuvo un número importantísimo, más de 500,000 de telespectadores pendientes de este programa de debate, que creo que es un número interesante porque es una hora en la que ya la medición baja completamente, mi Jesse.
12: Sí, no, aparte está re bueno ese programa, ¿eh?
13: Sí, creo que lo han hecho muy bien, ¿no? Digo, al final reúnen especialistas, a gente que ama el deporte, y bueno, pues también tuvo un movimiento importante en términos de audiencia. Creo que el hecho de que se tome el punto de vista desde ya especialistas que van a profundidad también le da un sentido importante a la audiencia, ¿no?
12: Sí, no, la verdad es que sí. Como decías, hubo en el primer segmento los programas de revista deportiva, los programas de análisis deportivo, pues tomaron un auge bien importante porque a los aficionados nos gusta sí ver el partido, pero luego escuchar a los especialistas para ver qué opinan de los parados, de las polémicas, de la historia de los partidos, y es un complemento que ha resultado perfecto, mi querido Gil.
13: Solamente en televisión, porque cuando tú llevas ese ejercicio, por ejemplo, en su momento en Récord implementaron y trataron de hacer una revista como de chismes de deportistas, la audiencia de Récord, me refiero al diario hoy, que es un diario digital y importante, influyente dentro del medio deportivo, la audiencia sí rechazaba saber chismes de deportistas, ¿no? Ellos querían saber, pues, las estadísticas, cómo se movían, y cuando presentaban que la boda, o que el bautizo, o que tal situación de color, o apegada, el chismecito rosa, esta misma audiencia lo rechazaba y decía, oye, no, si me vas a dar color, dame un color del estadio, de los hábitos de la audiencia en algún, o de los asistentes, o de cómo llegaban vestidos, pero la vida íntima del futbolista, fíjate que casi no es bien recibida por la audiencia, fuera de los chismes emblemáticos en donde dicen, bueno, antes de tal partido, se fueron de fiesta, o armaron tal, ¿no? Aún así, el espectador del deporte es muy celoso con sus atletas, ¿eh?
8: Sí, la verdad es que sí, mi querido Gilín.
13: Entonces, pues bueno, y bueno, en esta lucha que hay, también en la comunidad artística se generan controversias como la que ayer generó Fer Olvera de Maná, en donde le manda un mensaje patriota defendiendo los sentimientos de todos los mexicanos. Escuchemos qué fue lo que pasó.
8: Venga.
14: El cantante de Oasis dijo que México va a perder contra Inglaterra 5-0. A ver, no manches, ubícate, güey. 5-0, cálmate. Ahí todos nos vemos el domingo para ver cómo nos va, güey.
13: Entonces, particular mensaje de Fer ahí donde le dijo. Ahora, yo creo que Liam Gallagher lo entendió perfecto. Habrá que mandárselo a traducirlo. No manchason, ¿no? Sí. Cosas así, ¿no?
8: Es que sí, dijo Liam Gallagher que, oye, los Gallagher son futbolerisísimos, son hinchas del fanáticos del Manchester City. Uh-huh. Y pues sí, dijo él que Inglaterra nos va a sacar del mundial por 5-0, y mi Fer pues sacó la casta y vamos a ver de qué cuero sale más correa.
13: Sí, ubícate, güey, ¿no? Le dijo. Entonces, frases que son maravillosamente memeables, y bueno, es parte de este fervor que hay en torno a los encuentros. Ya ves todo lo que se decía con los hermanos de Ecuador, y bueno, pues todo este color al final aporta y le suma también al morbito de estar viendo el juego, ¿no? Y es independientemente del interés que pueda darnos deportivamente hablando, ¿no?
8: Totalmente, mi querido Gilillo. Nos escuchamos el día de mañana, Gilillo.
13: Mi Jessy, que te recuperes. Muy buenos días a todos.
8: Buenos días, gracias.

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2: Bien, llegó el momento de la segunda de deportes, casi terminando este programa de jueves 2 de julio. Mi querido Poncho Vera Prendes, ¿qué nos cuentas en esta segunda?
3: Bueno, mi Jeps, nos concentramos mucho en la primera de deportes, temprano aquí en XFM, a hablar del próximo rival de la selección nacional, el durísimo, durísimo equipo inglés, durísimo en serio. Bueno, que ayer gana 2-1, si te parece, repasamos un poquito la jornada de ayer. Bélgica, la verdad, con muchos tamaños, con polémica arbitral, pero haciendo una buena reacción, pues se dieron un golpe de autoridad por su experiencia, por la calidad individual que tienen, y le ganan 3-2 a Senegal, cuando Senegal estaba ganando 2-0, Bélgica le da la vuelta. Estados Unidos, un partido que, pues, voy a decirlo, estaba de alguna manera a modo, termina ganando 2-0 en contra de Bosnia y Herzegovina. Estados Unidos se mostró bien, con un gran problema que se les va a presentar a los estadounidenses. ¿Por qué? Porque expulsaron a este Forlarin Balgun, que es el delantero estrella de la selección de las barras y las estrellas. Le va a costar sin duda continuar con vida en este campeonato después de no tener por lo menos en un juego a su delantero. Y la agenda para hoy, Jesse, hay buenos juegos a 1:00 p.m. España en contra de Austria, Jesse. Me parece que aquí está, pues, para el equipo español, ¿no?
2: Sí, caray, la verdad es que pareciera que está la mesa servida, pero bueno, hay que esperar, mi querido Ponchito.
3: Hay que jugar los partidos, definitivamente. Luego a 5:00 p.m, un juego me parece que es el más atractivo de la jornada. Juegazo, en serio. Portugal, que es un firme candidato para llegar hasta la final, incluso en contra de Croacia. Croacia es un equipo que, si bien ya está, digamos, entrando un periodo de transición por la veteranía de sus jugadores, sigue siendo una selección muy, pero muy competitiva, con muchísimo oficio. Así que Portugal contra Croacia, un juegazo, oye.
2: Sí, no, ese creo que puede ser el partido de hoy, ¿no?
3: Sí, sí, a 5:00 p.m, no se lo pierdan. Y a 9:00 p.m, pues un juego que luce parejo entre un europeo y un africano, es Suiza en contra de Argelia a 9:00 p.m. Así que así las cosas, mi querido Ye, en esta jornada, que bueno, pues una copa que nos ha llenado de emociones.
2: Oye, Pochito, si recapitulamos con la pregunta que te pude haber hecho al inicio de la Copa del Mundo, en torno a cuál era tu favorito, que quizá diste dos o tres, ¿cuál podría hasta el momento ser el favorito para campeonar de manera mundial de Alfonso Arturo Vera Prendes, con lo que ha visto Ponchito Vera?
3: No, a ver, yo sigo con la vida con Francia. La verdad es que Francia lo veo dos escalones arriba de todos. Es un equipo espectacular, con una calidad de jugadores fuera de este planeta, con una banca, con un fondo de plantel, que eso es bien importante, maravilloso, con un Mbappé pletórico. Yo sigo con Francia. Me parece que hay que ver cómo le va a Portugal hoy, pero yo los que dije que podrían llegar a semifinales, y creo que sigo con la misma, es el equipo de Francia. Luego estaría Portugal, Argentina y España. Pero bueno, pues el fútbol pues no es tan predecible como uno quisiera ayer.
2: Totalmente de acuerdo, mi querido Ponchito. Pues están buenos, tus candidatos.
3: A ver, tú por ahí andas, coincido, ¿no? Más o menos,
2: yo,
3: ¿no?
2: Sí, yo siempre he dicho que yo quiero y creo que Argentina repita, bicampeone, pero no sé, o sea, también Creo que la escuadra mexicana, si pasa sobre Inglaterra, va a tener rivales muy difíciles, pero va a estar con una inspiración total. No sé hasta qué instancia pueda llegar, pero yo siempre he dicho que Argentina.
3: Bueno, pues ahí está. Ahí está, Mille. Pues bueno, pues a disfrutar los partidos de hoy y mañana, si Dios quiere, estaremos aquí platicando de esta copa que tantas satisfacciones nos está dando.
2: Gracias, mi querido Ponchito. Gracias, es conocido como Jürgen, el Gojito. Se quedan con Jordi y con Manolo, que van hasta la 1 de la tarde. Yo soy Jesse, pásenla bien.
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2: ¿Qué es lo que estamos a rular? 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
20: Amigos del 101.9, ¿cómo están el día de hoy? Hoy para mí, hoy este día, hoy 2 de julio, la neta para mí es más que un privilegio, un honor estar a través de este gran micrófono, a través de esta gran empresa, a través de esta gran estación de radio que marca historia dentro de la zona norte del estado de Veracruz al convertirse en la primera frecuencia modulada acá en esta zona. Obviamente desde que el 101.9 llega a esta ciudad, llega a esta zona norte del estado de Veracruz y también a zonas del estado de Puebla, del estado de Hidalgo, del estado de México, haciendo historia con grandes programas, grandes personalidades, grandes locutores, locutoras que han estado acá en este micrófono. Hoy viajamos en el tiempo, hoy viajamos en la historia, en aquel año en el que nace esta gran estación, cuando tú ibas a la secundaria, ibas a la preparatoria, ibas a la Díaz, ibas a la ESBO, ibas a cualquier escuela que está acá en Poza Rica y escuchabas el 101.9 en voces grandes como el gran señor Luis Ángel Marín, que en paz descanse, un locutor muy importante acá en Poza Rica, acá en Veracruz, y que marca historia en ser el primer locutor en estar en la frecuencia modulada, en grandes programas, aquellos rallies que se realizaban acá en Poza Rica, que paraban las ciudades. O sea, platicas obviamente con la banda acá de la radio del 101.9, de toda esta experiencia que eran los rallies, pero platicas con la gente de Poza Rica, con la banda que anda en los taxis, con la banda que ahorita anda trabajando, con la banda que ahorita está en su casa, anda haciendo alguna actividad, le preguntas a la banda y ellos recuerdan los rallies que se hacían acá en el 101.9 que marcaban historia acá en Poza Rica. Yo siempre voy a decir, y toda la vida lo voy a decir, que el 101.9 es parte de la historia importante de esta ciudad de Poza Rica. Hoy viajamos en el tiempo, aquel año en el que nace esta gran estación con grandes voces, y vamos a recordar un promo buenísimo de Imagen Digital, que la voz es en una gran persona, un gran locutor, un gran periodista que hoy no está entre nosotros, pero quienes lo queremos mucho y también quienes lo escucharon, lo recordamos en el corazón, el señor Jorge Iván García Morato. Vamos a viajar en el tiempo a escuchar este promo que escuchabas a través de Imagen Digital 101.9.
23: Sale temprano de la cabaña el despeje del artero Marín, aquel que fuera pariente muy cercano del Superman Marín, y allá va la pelota, extrovertido, gritón, pero con todo y su disparo. Baja el defensivo Luis Goles al azar el balón y se apropia de él, no se lo quiere prestar a nadie, hace un tirito a ciegas. Recoge el esférico Antonio el Profe Reyes, un gran medio que se quita un hombre, se quita otro, se entrega en la jugada. Recupera el internacional mexicano Edgar Cartwright y hace una melopea con el balón. La peina de raya en medio, hace jugada de pared con el cazador Hermosillo, que se arrastra por el balón. Recibe Joelinho, DJ Donacimento, y se escapa por toda la banda, hace una mezcla de defensivos, quitándose uno a otro, dispara, pega en el Marcos, la recupera Ubaldo, la levanta, la prende de chilena. ¡Gol! ¡Gol! ¡Gol! De Ubaldo.
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0: Viajamos hasta el año de 1992 con esta tremenda rola que lleva por nombre Connected de Stereo MC. Rolas que obviamente escuchaste acá en el 101.9. Viajemos una vez más en el tiempo, 1993 al 2000. Esta estación FM llevó por nombre Imagen Digital Estéreo. Del 2000 al 2001 llevó por nombre Estéreo Rey. Y del 2001 hasta la actualidad, hasta este 2026, lleva por nombre Exa FM. Oigan, atención banda, les recordamos que estamos de aniversario, 33 años sonando imparablemente en Poza Rica, 33 años de ser parte de la vida de muchas personas de esta ciudad y más allá de la ciudad de Poza Rica, obviamente también acompañándote en tu día a día. Y qué padre también saber que llegamos a personas que quizás cuando empezó Imagen Digital Estéreo por allá del año de 1993, pues iban en la escuela y hoy actualmente pues ya son pues personas adultas, personas que ya tienen un trabajo, personas que ya tienen una familia, que ya tienen hijos, que quizás ya algunas personas tienen hasta nietos y que hoy escuchan Exa FM recordando lo que fue el 101.9 en aquellos años de los 90. Oigan, también atentos, atentas, porque puedes pedir tu rola. ¿Cuál es la regla? Que sea obviamente a partir del año de 1993. Puede ser en inglés, puede ser en español. Pide tu rola vía Exawatt 782-219-6725. Nos vamos con más porque hoy en la programación musical es muy especial porque estamos recordando los viejos tiempos y vámonos también a recordar un buen promo que escuchabas a través del 101.9 Imagen Digital Estéreo.
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0: programación especial a través del 101.9, que hoy está de aniversario, banda. Hoy la frecuencia modulada del 101.9 está de aniversario. 33 años, más de 3 décadas presente en esta ciudad de Poza Rica y más allá de Poza Rica, marcando historia. Sin duda alguna, la neta, vamos a ser honestos, algo que marca una historia importante del 101.9, desde Imagen Digital Estéreo hasta Exa Poza Rica, que es hoy, sin duda alguna, son los conciertos. Esos tremendos conciertos que se realizaban acá en la frecuencia, el 101.9 en Imagen Digital, en Exa, los conciertos que se realizaron en el increíble estadio Jara Corona. Fíjense que en estos años que llevo acá en Exa, que ya son varios, la neta, ya son más de 10 años que llevo acá en el 101.9, ya acá el Philly me apodó acá el señor abuelito de los locutores. Dice, oigan, si viajamos en el tiempo, aquellos grandes conciertos del 101.9 en Imagen Digital, de Exa FM, híjole, ver aquel estadio Jara Corona repleto, lleno, y todavía había gente afuera esperando entrar a los conciertos, que se armaban grandes artistas de las diferentes épocas que llegaron a los conciertos que solamente el 101.9 a lo largo de su historia ha podido realizar. A mí mi primer concierto Exa me tocó en la Plaza Cívica. En la Plaza Cívica hace unos cuantos años ya, no lo puedo creer. Fue en el 2018, híjole, ya casi 10 años de aquel concierto en la Plaza Cívica, de aquellos artistas, de aquella presencia del público, uno como locutor sentir la magia de estar en el escenario animando a la banda que estuvo allá presente en el concierto. Me voy a ir con una rola que se llama Luna Fría de Zoo, pero antes voy a mandar a un promo en la voz del gran Luis Ángel Marín, un importante locutor, una personalidad en esta empresa, en esta frecuencia del 101.9. Regresamos.
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0: Ebrard, secretario de Economía, confirmó que tras la reunión con Estados Unidos y Canadá, el T-MEC va a permanecer vigente hasta el 2036, luego de que Washington reiteró que no va a respaldar una extensión hasta 2042 y optará por revisiones anuales debido a su déficit comercial. Y en información nacional, la presidenta Claudia Sheinbaum responde a Inglaterra: es seguro viajar a México. Así lo dijo ante la alerta de viaje emitida por el Reino Unido a raíz de la muerte de 4 personas. Pidió a los aficionados, tanto en el Zócalo capitalino como en distintos lugares, a evitar el exceso de alcohol y actuar totalmente de manera responsable. Y en información internacional, terrible las declaraciones que dio el presidente de Honduras, Nash Riazfura, afirmando que su gobierno no enviará ayuda a Venezuela, al señalar pues que la prioridad es atender las necesidades de su país. Yo estoy para cuidar a Honduras, que Dios me perdone, Venezuela va a tener mucha ayuda. Y en información estatal, la Secretaría de Seguridad Pública, en coordinación con las Secretarías de la Marina y de la Defensa Nacional, así como la Guardia Nacional, las Fiscalías Generales de la República y del Estado, tanto autoridades municipales también, aseguraron al menos 135 dosis de presuntos estupefacientes, recuperaron 12 vehículos y se detuvieron a 30 personas en operativos efectuados en 22 municipios de la entidad veracruzana durante los días 29 y 30 de junio. Y en información local, la presidenta municipal de Poza Rica, la licenciada Daneli Rodríguez, anunció la firma del convenio Veracruzana Protegida, una alianza que va a permitir acercar más apoyo y mejores servicios a quienes más lo necesitan. Y con esta suma de esfuerzos se va a brindar asesoría jurídica totalmente gratuita, fortaleciendo así el acompañamiento a las mujeres en situaciones de violencia y capacitación a servidores públicos para así ofrecer una atención más cercana y sobre todo más humana. Siendo la 1:04 p.m. en punto del día de hoy, jueves 2 de julio del año 2026, vamos a comenzar con la información en Smart 3 Noticias. Mi nombre, Vanessa Miranda.
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0: ¿Qué tal? Muy buenas tardes, qué gusto saludarte el día de hoy, jueves ya 2 de julio del año 2026 en Smart 3 Noticias, totalmente en vivo a través de nuestras tres frecuencias moduladas, el 101.9 EXA, 102.7 Globo y 94.7 La Mejor, así como también a través del canal 2.5 de fibra óptica de Smart TV, de nuestro streaming en Facebook y por supuesto a través de nuestro canal de YouTube. Mi nombre es Vanessa Miranda y estoy muy contenta de contar con su presencia el día de hoy, sobre todo en esta fecha muy pero muy importante, y por supuesto a nombre de todo mi gran equipo de producción le enviamos una fuerte felicitación a nuestro director general, el señor Marcos López Zamora, ya que nos encontramos de fiesta. Hoy, señores, cumplimos 33 años al aire. La primer frecuencia modulada en el norte del estado de Veracruz lo fue Imagen Digital 101.9 FM. Hace 33 años, un 2 de julio, pero del año de 1993, se comenzó a escribir esta historia. Un gran sueño del señor Marcos López Zamora y, por supuesto, encaminado siempre con el apoyo total de su familia y de su padre, el gran pionero de la política veracruzana.

0: como en la entidad y como en todo el país, por supuesto. Les enviamos un fuerte abrazo y una calurosa felicitación donde quiera que se encuentren, y en especial a dos personas que se encuentran ya en el cielo. Pioneros de esta gran historia, por supuesto, el señor Jorge Iván García Morato y nuestro querido Luis Ángel Marín. Hoy estamos de fiesta, hoy cumplimos 33 años en esta gran estación, en esta gran familia. Reiteramos todo nuestro reconocimiento y sobre todo todo el apoyo que nos ha brindado a través de este gran sueño que se hace latente y que vamos por mucho más, a nuestro director general, el señor Marcos López Zamora.
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0: Te voy a proporcionar, por supuesto, nuestras líneas telefónicas para que te comuniques con nosotros, y te recuerdo que van a estar abiertas durante toda esta edición informativa, las cuales son el 782-217-3490 y nuestro número telefónico el 782-82-452-30, donde voy a estar recibiendo con muchísimo gusto cada uno de tus mensajes, comentarios y saludos en esta edición informativa. Vámonos de lleno con las efemérides, y es que hoy, 2 de julio, homenajeamos a aquellos profesionales de la comunicación social dedicados, escuche usted muy bien, a informar sobre el mundo de los deportes. Así es, hoy se celebra el Día Internacional del Periodista Deportivo. La creación de este efeméride data del año de 1995, surgiendo por iniciativa de la Asociación Internacional de Prensa Deportiva, es decir, la AIPS, durante el Congreso Mundial de Quebec. Muchísimas felicidades.
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0: Y hoy también, 2 de julio, se celebra el Día Mundial de los OVNIs, así como lo escucha, también conocido como World UFO Day, promovido por miles de fervientes creyentes, seguidores e investigadores particulares de este fenómeno y su férrea creencia de que no estamos solos en este universo y que existen, pues por supuesto, seres más avanzados en el espacio exterior.
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0: Y un 2 de julio, pero del año de 1950, el monje Hayashi Yoken, con problemas mentales, incendia el templo del pabellón de oro, todo esto en Tokio, Japón, porque tenía envidia de su belleza. Fue construido en el año de 1397 y varias veces había sido ya destruido antes.
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2: Buenos días. Desde la Secretaría de Protección Civil de Veracruz, les informamos el pronóstico del tiempo para este jueves 2 de julio del 2026. Para esta jornada persistirá la probabilidad de lluvias y tormentas ligeras a moderadas, con eventos localmente fuertes, principalmente por la tarde y noche, en regiones de montaña, extendiéndose hacia llanuras y costas durante la noche y madrugada. Los mayores acumulados se esperan en regiones montañosas y cuencas del sur. El ambiente continuará caluroso y bochornoso, con viento del noreste, este y sureste de 20 a 35 kilómetros por hora y rachas en costa y áreas de tormenta. Se recomienda evitar refugiarse bajo árboles, no cruzar corrientes de agua, vigilar ríos y arroyos de respuesta rápida, protegerse del calor y atender las recomendaciones de Protección Civil. Ahora vamos al detalle por región. Región Norte, disminuye la probabilidad de lluvias y tormentas esta mañana, con ambiente diurno caluroso y bochornoso. Por la tarde, noche y madrugada aumentarán los nublados, junto con la probabilidad de algunas tormentas y lluvias moderadas a ocasionalmente fuertes, especialmente en regiones de montaña. Viento moderado del sureste y este, con rachas en la costa y áreas de tormenta. Durante la noche y madrugada el ambiente será templado a fresco, con posibles nieblas o neblinas. Mantente al pendiente de las actualizaciones y sigue las recomendaciones de Protección Civil. Asimismo, consulta nuestras redes sociales oficiales, SED Protección Civil en Facebook y @spcver-med en X. Les ha informado Francisco Moreno.
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0: Muchísimas gracias a mi compañero Francisco Moreno por su reporte acerca de las condiciones climatológicas el día de hoy para la región norte del estado. Y es que se espera también que la probabilidad de lluvias y tormentas aisladas disminuya ligeramente el fin de semana. Asimismo, va a aumentar nuevamente a partir de lunes. Es decir, hoy tendremos lluvias. De hecho, hoy van a haber lluvias y tormentas eléctricas aisladas en diferentes zonas de la entidad. Van a disminuir el fin de semana, pero no.

0: nuevamente el lunes comenzamos con un periodo de lluvias. Además, se prevé que el viento domine del norte, noreste, este y sureste, moderado a fresco en las costas y variable con rachas fuertes en las zonas de tormentas. Y el clima para el día de hoy aquí en la ciudad de Poza Rica se va a establecer entre los 24 y 32 grados centígrados para tener sensaciones térmicas de hasta 37 grados el día de hoy. Tendremos vientos de 6 kilómetros por hora, la humedad al 70%, es decir que va a ser bastante calor el día de hoy. Una buena calidad de aire, por lo menos hoy va a ser más estable y mejor que ayer. 70%, escuche usted muy bien, de probabilidad de lluvias y tormentas eléctricas aisladas en distintos puntos de la ciudad. Vamos a estar muy al pendiente del aviso especial que emita Protección Civil Estatal.
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2: Durante el actual periodo vacacional 2026, la mayor cantidad de personas que arriban a Poza Rica mediante el servicio de transporte de ADO proviene de la zona fronteriza con el municipio de Reynosa, mientras que la Ciudad de México se mantiene como el segundo punto de origen con mayor movimiento de pasajeros. Así lo informó Jesús Sánchez, supervisor de experiencia al cliente de ADO en la zona Poza Rica, quien explicó que el comportamiento de la movilidad registrado durante esta temporada refleja una fuerte conexión con la región en el norte del país y con la capital mexicana. Como parte de su declaración, también informó sobre la proyección de remodelación y reconstrucción de la terminal ADO en la Avenida Puebla, que contempla aprovechar la totalidad del predio que pertenece a la empresa. Esto tras su devastación en la inundación de octubre del 2025. La intervención abarcará desde el área donde se encuentra la Plaza del Sol hasta la zona que anteriormente habría sido utilizada para el acceso y descenso de autobuses y que permaneció sin operación durante más de 10 años. Dentro del plan, se contempla la construcción de nuevas taquillas y una serie de locales comerciales que ampliarán la oferta de servicios tanto para los usuarios como para los visitantes. De igual manera, será rehabilitado en su totalidad el estacionamiento ubicado frente a la terminal, que busca mejorar la operación y la experiencia de quienes están utilizando estas instalaciones. De acuerdo con lo informado por la empresa, el desarrollo del proyecto tendría una duración aproximada de un año. Este 2 de julio se cumplen 33 años de inicios de transmisiones del 101.9, una frecuencia que ha acompañado a distintas generaciones y que se convirtió en parte de la memoria colectiva de cientos y miles de radioescuchas. Con el liderazgo de Marcos López Zamora, fue el 2 de julio de 1993 cuando comenzaron las transmisiones bajo el nombre de Imagen Digital, marcando el arranque de una etapa que con el paso del tiempo evolucionó y ha dejado distintas huellas dentro de la radio. La celebración contempla una transmisión que se está llevando a cabo en estos momentos para todos los radioescuchas, que lo que busca es regresarlos en el tiempo para recuperar estas canciones que se convirtieron en parte de la banda sonora de nuestras vidas y que reúne nuevamente algunas de las voces que acompañaron a la audiencia durante más de 3 décadas. El mayor de nuestros reconocimientos para todo el equipo de trabajo que hace posible mantener la magia de la radio. Para Smart 3 Noticias, Vicente Martínez.
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0: Muchísimas gracias a mi compañero Vicente Martínez del periódico La Opinión por su nota el día de hoy para Smart 3 Noticias y por supuesto por sus felicitaciones para nuestro aniversario. Vamos a continuar con la información y en información local, el gobierno de Poza Rica, encabezado por la presidenta municipal, la licenciada Ada Nelly Rodríguez, informó que durante la tercera sesión de Cabildo Abierto, el honorable Cabildo pues aprobó por unanimidad la reforma y adición de diversas disposiciones del Reglamento Municipal de Equilibrio Ecológico y Protección al Medio Ambiente, con el propósito de regular la agenda del cambio climático de Poza Rica y establecer así los mecanismos para su gestión, seguimiento y actualización. La propuesta fue presentada por la regidora sexta comisionada en Medio Ambiente, Juliet Vanessa Gallardo Martínez, como resultado de un trabajo coordinado entre la Dirección de Ecología y Medio Ambiente y la ciudadanía, por supuesto, quienes participaron en la construcción de la iniciativa mediante un proceso de colaboración orientado a fortalecer el marco normativo municipal en materia ambiental. Durante la sesión, 5 integrantes de la sociedad participaron de manera activa en la defensa y exposición del punto de acuerdo ante el Cabildo, reafirmando así el carácter participativo de este ejercicio democrático. Las ciudadanas Paola Samantha Morales Cruz, Margarita Salvador García, María Fernanda Quiroga Vázquez y Kenny Guadalupe Francisco Domínguez, así como el ciudadano Francisco Limón Salvador, expusieron los argumentos que respaldaron la propuesta. Enhorabuena.
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0: Y en más información, abogados, criminólogos y ciudadanos se manifestaron el día de hoy en apoyo a Luz María Escudero, quien posteriormente fue vinculada a proceso por presuntos delitos de despojo y usurpación de funciones. Su defensa anunció que va a promover recursos legales y un juicio de amparo. Vamos a escuchar esta nota de mi compañero Isaac Carballo.
3: Integrantes de la Barra Nacional de Criminólogos y Criminalistas, asociaciones civiles, abogados y ciudadanos realizaron una manifestación pacífica en las instalaciones del séptimo distrito judicial, específicamente en el Juzgado de Procesos y Procedimientos Penal Oral, para expresar su respaldo a la abogada Luz María Escudero, quien es acusada de los presuntos delitos de despojo y usurpación de funciones.
4: Y comentarles que a nombre de la Barra Nacional de Criminólogos de la Coordinación Zona Norte, respaldamos a nuestra compañera, a Luz María Escudero, y decirles que durante la integración de la carpeta de investigación hubo muchas violaciones. Una de ellas es que nunca se le mandó a citar. Y cuando ella se entera es porque ya la carpeta estaba judicializada. Era un derecho de ella comparecer ante la sede ministerial para poder defenderse. Hoy le sucede a una abogada, mañana le puede suceder a los medios de comunicación, mañana le puede suceder a algún familiar, y no podemos permitir esto. El debido proceso se debe de respetar. El día de hoy tenemos la continuación de la audiencia inicial, se va a resolver la situación jurídica, y bueno, esperamos y tenemos la fe y creemos en la justicia, pero también creemos en que hay jueces que imparten la justicia de manera imparcial, como les...
3: La abogada Luz María Escudero fue vinculada a proceso al concluir la audiencia celebrada en el citado juzgado, dentro de la causa en la que enfrenta señalamientos por presuntos delitos de despojo y usurpación de funciones.
5: Da deshonra, da indignación, y no nos vamos a callar. Y si es necesario exponer la audiencia completa, la vamos a subir, porque no tenemos nada que esconder, y porque cuando alguien resuelve contra constancias, lo que se llama es corrupción. ¿Sí? Se murió el Estado de Derecho, se murió la independencia judicial, pero lo que no se murió es la dignidad de las abogadas y de los abogados. Lo que no se murió es la preparación y el profesionalismo de quienes tenemos el conocimiento y estudiamos día y noche, mañanas, tardes, fines de semana para brindar un servicio de calidad a la ciudadanía. Entonces eso no está muerto. Y les vamos a demostrar qué tan vivo está en nosotros, las abogadas litigantes, los abogados, los que comemos y vivimos de esto, el sistema de justicia. Se los vamos a demostrar.
3: Los representantes legales de Luz María Escudero anunciaron que continuarán con la defensa jurídica de la profesionista y agotarán todos los recursos legales disponibles, incluidos los medios de impugnación y el juicio de amparo, al tiempo que se aseguraron que seguirán haciendo pública su postura respecto al desarrollo del proceso penal.
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0: Una de la tarde con 20 minutos en punto, continuamos con la información local y de importante para Poza Rica, así lo informó la alcaldesa Damelis Rodríguez, porque se llevó a cabo la firma del convenio Veracruzana Protegida, una alianza que va a permitir acercar más apoyo y mejores servicios a quienes más lo necesitan. Con esta suma de esfuerzos se brinda asesoría jurídica gratuita, se fortalece el acompañamiento a mujeres en situación de violencia y se van a capacitar a los servidores públicos para así ofrecer una atención más cercana y más humana. Seguimos construyendo un gobierno que escucha, acompaña y responde con hechos. Así lo expresó la presidenta municipal, la licenciada Damelis Rodríguez.
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0: Y mire usted, diversas denuncias de usuarios hacia los camiones cisterna, es decir, las pipas de particulares, mantienen precios sumamente elevados, una crisis que se arrastra desde los estragos causados por las pasadas inundaciones del mes de octubre del año 2025. A pesar de que dicha contingencia pues quedó atrás, los costos del vital líquido se dispararon en ese momento y jamás regresaron a su tarifa original hasta el día de hoy, pues surtirse a través de estos particulares representa un golpe devastador devastador para la economía familiar de los costarricenses, ya que el costo de una pipa varía de entre los 650 hasta los 1,500 pesos cuando se trata de zonas alejadas o de difícil acceso. De la misma manera, también se reportaron que muchos piperos particulares cargan sus unidades directamente en las instalaciones de la Comisión de Agua del Estado de Veracruz, es decir, de la CAEP, y a pesar de que se abastecen de una fuente oficial y de que los precios de combustible se han mantenido estables durante los últimos meses, pues los transportistas continúan cobrando tarifas hasta 3 veces más altas de lo justo. Ante esta situación, la ciudadanía exige una investigación exhaustiva a la operación de distribución de agua en la calle, así como una auditoría estricta, con la forma en que se trabajan los piperos particulares el día de hoy, quienes presuntamente aprovechan un vacío legal para así seguir lucrando con una necesidad básica con la ciudadanía.
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0: Y vámonos con toda la información del municipio de Papantla en voz de mi compañero Víctor Sandoval.
6: Les saludo cordialmente desde Papantla, Veracruz. El alcalde Gonzalo Flores Castellanos estuvo presente en las festividades en honor al Santo Entierro en la localidad de Joloapan, donde por invitación de los pobladores compartió grandes momentos en compañía de los habitantes del lugar, quienes sostuvieron diferentes charlas amigables con el presidente. Fue una celebración que une a esta comunidad y es muestra de la identidad, tradición, orgullo y espiritualidad que por generación se ha transmitido entre sus habitantes. Se acerca el Gran Carnaval de Papantla 2026. Recuerden, la cita es el 4 de julio, en punto de las 5:30 de la tarde, partiendo desde la Hazaña. Al término del mismo, disfrutemos del gran concierto del cierre del carnaval, en paz y en orden, porque el objetivo es que todos pasemos un rato agradable en armonía y respeto. Por ello, para el acceso a los conciertos, los siguientes objetos y sustancias están prohibidos: alimentos, apuntadores láser, armas de cualquier tipo, bebidas alcohólicas, patines, patinetas o bicicletas, botellas, envases o termos, radios de 2 vías, cámaras de video profesionales, sombrillas, drones, mochilas grandes, drogas, casas de campaña, animales de compañía, fuegos artificiales, perfumes, productos en aerosol, selfie sticks, sillas y bancos plegables y cascos. En orden y sana convivencia, disfrutemos todos de las actividades recreativas. En este mismo sentido, el gobierno municipal que preside el maestro Gonzalo Flores Castellanos informa: personal de la Secretaría de Servicios Públicos Municipales trabajó arduamente en labores de nivelación de pasto en el campo Anáhuac para tener todo listo para este sábado 4 de julio. Una gran labor por parte de todo el personal que sin cansancio realiza las labores necesarias para el correcto desarrollo de las actividades dentro del Estadio Anáhuac, motivo del cierre del carnaval 2026. Misión cumplida en San Gotardo. El sistema DIF municipal que preside la maestra Adriana Martínez Saavedra concluyó con éxito la actividad en dicha localidad, con el corazón lleno de alegría tras haber compartido toda la jornada con los pobladores del lugar. Se aprovecharon todos los servicios DIF, tales como salud y bienestar, atención y apoyo social, belleza y creatividad, registro civil, asesorías institucionales, entre otros, informó Víctor Sandoval.
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0: Tarde con 25 minutos en punto, y es momento de la entrevista el día de hoy, y me complace tener en la línea telefónica al alcalde del municipio de Papantla, al maestro Gonzalo Flores Castellanos. Alcalde, muy buenas tardes, gracias por recibirme la llamada.
7: ¿Qué tal, Vanessa? Un gran abrazo para ti, todo tu auditorio desde Papantla, Pueblo México.
0: Muchísimas gracias, mi querido alcalde. Oye, mucho trabajo han tenido últimamente y ya se vienen también, amigo, las fiestas del carnaval el próximo 4 de julio. El sábado 4 de julio comenzamos con las fiestas del carnaval en Papantla.
7: Así es, estamos muy activos, gracias a Dios, muy contentos. En la mañana de este día jueves hicimos entrega a más de 26 comunidades de proyectos productivos para mujeres, de gallinas ponedoras, un gran respaldo de nuestra gobernadora Rocío Nale para las comunidades originarias, totonacas de Papantla, y acabamos de firmar también hace unos momentos un convenio de coordinación con Claudia Aguilar, su directora general, y pues ya estamos con todos los preparativos, como bien dices, para el gran carnaval de Papantla, que en esta ocasión, aprovechando el tema del mundial de fútbol, pues toda la temática tiene que ver con el este deporte que tanto nos ha llenado de alegrías en estas 3 semanas ya de mundial. Y pues bueno, ya tenemos más de 38 comparsas registradas. Va a ser un evento muy bonito y que, como siempre, demuestra la habilidad del baile, de la danza, de tantas niñas y niños, de jóvenes y de personas que también nos visitan de otros municipios. Viene gente de Poza Rica, estamos muy agradecidos con ellos, con sus comparsas, para luego culminar con los bailes que tenemos en el campo Anáhuac, que ya es un distintivo de nuestro pueblo mágico de Papantla.
0: Así es, alcalde, ya comienza el próximo sábado 4 de julio. Estuvimos aquí platicando con mi querida Geraldine Pedrosa, directora municipal de turismo en Papantla, y nos platicaba la gran afluencia y sobre todo la seguridad que tiene que haber en este tipo de eventos para que la gente se venga, por supuesto, con tiempo, porque los visitan muchísimos municipios aledaños, Poza Rica, Coatzintla, Tihualtlán, muchísimos que se congregan en estas fiestas, siendo Papantla uno de los pueblos mágicos más importantes a nivel nacional.
7: Así es, y de esa misma manera, con esa categoría que hemos logrado tener a lo largo del tiempo como grandes anfitriones, y muy agradecidos con todos los que confían en nosotros y nos visitan, y también, por supuesto, para la gente de aquí de Papantla, que primeramente para ellos son estas festividades que las disfrutamos todos. Pues así fue la fiesta de Corpus Christi, nuestra magna fe, que tiene tres semanas que la tuvimos, que tuvimos una gran coordinación con la Asociación Ganadera Local, porque es una feria ganadera, es una feria comercial, es una feria artesanal, una feria gastronómica, y bueno, por supuesto, pues es una feria que tiene, que es un tema cultural único en todo el país y que nos ha dado tantas satisfacciones a lo largo del tiempo a nuestro majestuoso Festival Xanat. Y por supuesto los conciertos, los artistas de clase mundial que estuvieron aquí, pues ya le dan a Papantla esa característica de conciertos gratuitos 100% para que los disfrute toda la ciudadanía, por supuesto los papantecos y por supuesto la gente visitantes, que con mucho gusto los recibimos, porque pues por supuesto que hay artistas que hay que pagar un boleto luego caro en algún otro lugar, en otra ciudad del país, en alguna otra feria, en algún palenque o en algún escenario, en algún estadio, etcétera. Pero en Papantla preferimos que la gente que no puede pagar ese boleto, pues tenga también acceso y disfrute artistas de clase mundial. Y de esta manera es lo que hemos hecho a lo largo de 6 meses de gobierno con nuestra fiesta de Corpus Christi y ahorita también con nuestro carnaval el próximo sábado 4 de julio. Estamos con muchísimo para que vengan a comer, vengan a cenar, disfruten del carnaval con sus familias y luego de los conciertos en nuestro campo Anáhuac.
0: Algo que ha sido muy aplaudido, mi querido alcalde, el tema que tocas de los conciertos gratuitos, que como bien lo mencionaste, muchísima gente de repente no tiene o no tenemos la oportunidad, voy a pluralizarlo, por supuesto, de adquirir algún boleto y viene tu artista favorito y lo puedes ver totalmente gratuito. Eso es muy benéfico para toda la ciudadanía y la población que quiera acercarse sin temor a que le cobren algo. Te agradezco muchísimo la llamada y, por supuesto, también reiterarle pues todo el respaldo de la gobernadora del estado, de la ingeniera Rocío Nale García, con todas las actividades que estás llevando a cabo en pro de la economía de las familias más vulnerables, alcalde.
7: Por supuesto, nuestra gobernadora ha estado con nosotros en múltiples ocasiones y preparando al Totonacapan, a la región norte de Veracruz, por supuesto, allá cerca lo saben perfectamente cuánto apoyo ha dado a toda la región. Y bueno, ahorita con el tema de nuestro carnaval, pues con las fuerzas del orden, de seguridad, el operativo está montado, como en la feria, esperamos tener igual saldo blanco, que todos la pasemos muy bien, contentos, en familia, un rato de esparcimiento, que todos necesitamos, porque pues no todo es trabajo, todos los días sufrimos para llevar el pan a la mesa, con los problemas que tenemos todos los días, luego los calores tan fuertes, entonces también merecemos darle a toda la gente un rato de esparcimiento, de alegría, sana, con nuestras familias, nuestros amigos, y bueno, qué mejor que en Papantla, pueblo mágico.
0: Así es, te agradezco muchísimo, alcalde, que me hayas recibido la llamada y también extenderte el agradecimiento porque siempre a lo largo de estos 33 años y algo caracteriza al gobierno de Papantla es que ha estado trabajando en la mano con nosotros y ahora contigo al mando no es la excepción. Muchísimas gracias por también formar parte de esta gran historia de Imagen Digital, Estéreo Rey y Exa FM. Gracias, alcalde, por recibir mi llamada.
7: Felicidades, porque van a ser otros 33, por
0: otros
7: supuesto,
0: 33,
7: mínimo,
0: esperamos,
7: de muchos éxitos.
0: Esperamos continuar así. Nos vemos el próximo sábado, alcalde, por ahí vamos a estar contigo. Te mando un fuerte abrazo y extienden un saludo a tu esposa, la presidenta del DIF municipal de Papantla, la maestra Adriana Martínez Saavedra, por favor.
7: Claro que sí, un gran abrazo y primeramente Dios, por acá nos vemos. Son bien recibidos todas y todos.
0: Muchísimas gracias, alcalde, muy buenas tardes.
7: Gracias, chao.
1: 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La información al momento de Veracruz Informa. ¿Qué tal? Excelente tarde. Esta es la información de Veracruz Informa para Smart 3 Noticias y esta es la información. La Fiscalía detiene a Gilda Susana N., hermana de Emilio Lozoya, por presunto lavado de dinero. La Fiscalía General de la República informó la aprehensión de Gilda Susana N., hermana del exdirector de Petróleos Mexicanos, Emilio Lozoya Austin, por su presunta participación en operaciones con recursos de procedencia ilícita. La detención fue realizada por agentes de la Fiscalía con apoyo de elementos de la Secretaría de Seguridad Ciudadana y Secretaría de Marina, en inmediaciones del Aeropuerto Internacional de la Ciudad de México. De acuerdo con la investigación, Gilda Susana N. estaría relacionada con el caso Agronitrogenados y presuntamente habría fungido como beneficiaria de una empresa utilizada para triangular recursos sin justificación económico-comercial válida. La Fiscalía señaló que la imputada quedó a disposición de la autoridad judicial federal que la requirió, la cual definirá su situación jurídica en las próximas horas. Como marca la ley, se presume su inocencia mientras no exista una sentencia condenatoria firme. El caso vuelve a colocar bajo los reflectores la red de presuntos movimientos financieros vinculados al exdirector de Pemex y al expediente Agronitrogenados. La Fiscalía indicó que la captura ocurrió este 2 de julio y que la investigación continúa. De igual manera, Revista Veracruz Informa, así como sus directivos Javier Cuervo Vélez y Eduardo Cuervo Vélez, felicitan con orgullo a 101.9 FM, la estación más escuchada de la zona norte del estado de Veracruz por celebrar este día 33 años al aire. Reconocemos la trayectoria, el compromiso y la cercanía que esta importante radiodifusora ha mantenido con la sociedad, informando y acompañando diariamente a miles de familias de nuestra región. De manera especial, extendemos una cordial felicitación a nuestro amigo y director general de 101.9 FM, Marcos López Zamora, por encabezar un proyecto radiofónico que se ha consolidado como referente de comunicación en el norte de Veracruz. Enhorabuena, que vengan muchos años más de éxito, crecimiento y servicio para la audiencia. Esta es la información de Veracruz Informa para Smart 3 Noticias. Excelente jueves.
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0: Muchísimas gracias a mis compañeros de Veracruz Informa por su nota el día de hoy y también, por supuesto, por esas felicitaciones para nuestro director general por estos 33 años de historia de Imagen Digital, Estéreo Rey, Exa FM. Voy a enviar algunos saludos, por supuesto, me dice, buenas tardes, saludos, Vanessa Miranda, felices 33 años a la mejor estación de radio y como siempre ustedes son los que hacen crecer a esta gran empresa, quien siempre tiene los mejores conductores de la radio. Muchísimas gracias, saludos, que Dios te bendiga siempre. Muchísimas gracias por aquí viene el nombre, a mi querido amigo Cruz Melo, otro saludito más. Hola Vane, buenas tardes, un gusto poder saludarte, de enviarte un afectuoso abrazo y muchas bendiciones y agradecer su ardua labor y compromiso por dar la noticia cada día en el mejor noticiero de la zona norte. Qué lindo, muchísimas gracias. Por favor, un saludo para mi linda esposa, por supuesto, un gran saludo para mi amiga Liliana Cruz Cruz y a su hermosa hijita Kay de Abril Aceves, así como a todos nuestros amigos de la fila Chante Mollejón, que todos los días escuchamos. Te escuchamos. Saludos también para mí, tu amigo Solitario Cruz. Muchísimas gracias a mi gran amigo Solitario Cruz. Aquí viene un reporte ciudadano. Muy buenas tardes, señora Vanessa Miranda. ¿Qué tal? Buenas tardes. Soy de la colonia El Mirador. Quiero saber qué está pasando con limpia pública. ¿Por qué no vienen cuando tienen que venir? Vienen en otros días. Muchísimas gracias. Pues ahí está este buzón ciudadano de la colonia El Mirador para que las autoridades correspondientes pues tomen nota en el asunto y puedan acudir a recoger la basura, así las condiciones. Vamos al corte comercial de esa edición informativa. Regresamos con más información. Si usted está comiendo con nosotros, buen provecho. Regresamos.
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0: planas. El Universal.
1: Marina aumenta los arrestos de narcos y decomisos en el mar. Intensificó en los últimos 2 años y medio los operativos para incautar droga en el mar, lo que llevó al alza las detenciones en aguas nacionales. 189 mexicanos y 156 extranjeros. Las principales nacionalidades de los foráneos capturados son Ecuador, con 84 personas, Guatemala con 39 y Colombia con 22. También hay 5 peruanos, 2 de Costa Rica, 1 nicaragüense, 1 beliceño, 1 cubano y 1 salvadoreño.
0: Milenio.
1: El T-MEC continuará hasta 2036 con plan de revisiones anuales. Trump se niega a renovar el tratado trilateral. Se defenderá permanencia de las actuales reglas de origen y mayor integración de las cadenas, sostiene Ebrard.
0: Reforma.
1: Quiere Estados Unidos revisión cada año del T-MEC. Le queda década de vida. Pide Ebrard calma. No tenemos prisa, pero evitaremos incertidumbre, dice.
0: Excelsior.
1: T-MEC tendrá revisión anual hasta el 2036. 20 de julio, próxima reunión. El tratado permanecerá vigente, informó el secretario de Economía, Marcelo Ebrard. Continuará el diálogo sobre puntos como aranceles al acero y mecanismos laborales.
0: Animal político.
1: T-MEC estará vigente hasta 2036. Tendrá revisiones anuales y podrá renovarse en cualquier momento.
0: La jornada.
1: Con revisiones anuales, el T-MEC seguirá hasta 2036. Rechaza el gobierno estadounidense renovación automática. Ninguna de las partes expresó deseo de retirarse. Titular de Secretaría de Economía.
0: El financiero.
1: Sigue el T-MEC, se va a revisiones anuales. La renovación por otros 16 años no significa que Estados Unidos abandona el acuerdo.
0: El economista.
1: Estados Unidos confirma, no renovará el T-MEC por 16 años. Pide la revisión anual. El representante de Estados Unidos argumentó que hay deficiencias en el acuerdo y buscará subsanar su déficit con México y Canadá.
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2: Tarde ya con 41 minutos en punto. Regresamos de este corte comercial. Vámonos directo con la información estatal. Antes déjeme decirle que está jugando en estos momentos España contra Austria, llevando ya la ventaja el equipo español 1-0, ya escasos minutos, si no me equivoco, en 3 minutos más o menos para que termine el primer tiempo. España 1, Austria 0. Vámonos con la información estatal, y es que el Centro Estatal de Cancerología Dr. Miguel Dorantes Mesa en Jalapa va a recibir un nuevo equipo de resonancia magnética de última generación para así fortalecer los diagnósticos y mejorar la calidad de la atención médica. Con el respaldo de la presidenta Claudia Sheinbaum y del director de Servicios de Salud, IMSS Bienestar, se continúa transformando el sistema de salud en Veracruz. Vámonos con la información.
3: El proyecto del programa de equipamiento de alta especialidad 2026-2027, el IMSS Bienestar avanza en una incorporación histórica durante este y el próximo año de 174 equipos de alta especialidad. Esto incluye 5 aceleradores lineales, 117 mastógrafos con inteligencia artificial, 5 equipos de resonancia magnética, 47 tomógrafos, incluyendo 3 tomógrafos con simuladores. Esto equivale a una inversión de más de 4,000 millones de pesos en equipo destinado principalmente a los lugares más alejados de nuestro país. Aquí podemos ver algunos ejemplos, como es un nuevo acelerador lineal para el Centro Oncológico del IMSS Bienestar en el estado de Oaxaca, un mastógrafo con inteligencia artificial en Uruapan, en conjunto con una nueva unidad que estamos a punto de inaugurar para la atención toxicológica, una nueva resonancia magnética para Jalapa.
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2: Jalapa y Veracruz están listos para recibir el Festival del Bolero y el Jazz este mes de julio. Todo esto del 10 al 12 de julio, donde la cartelera brillará con más de 200 talentos artísticos que nos van a deleitar con tardes llenas de música y un ambiente totalmente familiar. Vámonos con la información.
4: Vamos a iniciar con el concurso a las 18 horas en el Teatro de la Reforma en Veracruz, pero al mismo tiempo también en Jalapa, en el Teatro del Estado, tendremos el Mariachi Sinfónico Infantil y En Veracruz a las 20 horas tendremos a Héctor Infanzón y a la misma hora en Jalapa tendremos Noche de Tríos con los Panchos. Y a las 18 horas en Jalapa, en el Teatro del Estado, tendremos a Ed Lawrence y Alfonso Alquiciera. En Veracruz, a las 20 horas, Noche de Tríos. En Jalapa, a las 20 horas, tendremos Gala Internacional con Rodrigo de la Cadena. Y para cerrar el domingo, en Veracruz, Teatro de la Reforma, a las 5 de la tarde, pues nuestro país invitado, Estados Unidos, pero viene Nueva Orleans. A esa misma hora en Jalapa, en el Teatro del Estado, tendremos a dueto Los Bribones, que son boleros románticos con más artistas. Y a las 19 horas tendremos bolero sinfónico con la Orquesta Sinfónica Juvenil de nuestro estado. En el Teatro del Estado en Jalapa tendremos a las 19 horas Los Bronces, Full Jazz México, y a las

0: todas y todos los veracruzanos. Completamente gratis. Gratis, entrada libre.
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2: Una de la tarde ya con 45 minutos en punto. Vámonos de lleno con la información nacional y Marcelo Ebrard, secretario de Economía, confirmó tras la reunión con los Estados Unidos y Canadá que el T-MEC va a permanecer vigente hasta el año 2036, luego pues de que Washington reiterara que no va a respaldar una extensión hasta el 2042 y optará mejor pues por revisiones anuales debido a su déficit comercial. Vamos a escuchar a Marcelo Ebrard.
3: Creemos que sería muy bueno hacer una extensión del tratado, igualmente Canadá, porque el asunto a discutir o el tema por el cual se hace esta convocatoria es respecto a una previsión que prevé la extensión del tratado. Es decir, no es una reunión para ver si está vigente el tratado, no es una reunión para ver si vamos a modificar la vigencia del tratado establecido hasta 2036. Eso quisiera yo aclararlo en primer lugar, porque he recibido muchas preguntas sobre eso. Estados Unidos lo que nos dijo es, nosotros no estamos de acuerdo en extender el tratado del año 2036 al año 2042 y revisarlo en 6 años. Nosotros lo que quisiéramos es, desde luego, que se mantenga la vigencia de 2036 que ya expliqué y hacer una revisión cada año, porque tenemos el presidente Trump y la administración tenemos una gran preocupación sobre el déficit que tiene Estados Unidos con México y con Canadá y una serie de cosas que quisiéramos que se corrijan o que hagamos un esfuerzo para tratar de reducirlo. Entonces, en función de ello, les planteamos a ustedes que hagamos una revisión anual. Ciertamente, en los últimos 2 años nosotros hemos vivido un periodo en el que pues prácticamente hemos revisado muchos temas, como ustedes saben. Entonces no es tan inusual que nos hayan planteado esa revisión. Es decir, el año anterior nos plantearon 54 asuntos, de los cuales México ha resuelto una buena parte, la mayor parte. Y este año nos plantearon más o menos unos 10, 11 asuntos adicionales que no nos habían planteado antes, ya menos que el año pasado. Entonces, para sintetizar lo que estoy tratando de decir, hasta dónde voy. Lo que nos comunicaron ayer es, Estados Unidos no está de acuerdo en qué, o no plantea extender el tratado del 2036 al 2042.
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2: Continuando con esta línea de la información, pues no hay nerviosismo por la postura de los Estados Unidos ante el T-MEC. El peso se mantiene totalmente estable, así lo dijo el día de hoy la presidenta Sheinbaum. Vamos a escucharla.
4: En relación al dólar, ayer decían, ay, es que hubo depreciación del peso. Pues fue este ligero cambio, que pudo haber sido ese anuncio, pudo haber sido otro tema. Pero en realidad, si nosotros vemos el tipo de cambio desde enero del 18, pues tuvimos un incremento en julio del 20, hace por el tema del COVID, después estuvo en alrededor de 20 pesos, 21 pesos, después hubo una bajada muy importante en el 23, aquí subió, o sea, hace un año estaba todavía más alto que lo que está ahora. Y ahora en realidad, como bien dice el secretario de Economía, pues en realidad no hubo un cambio. Se esperaba por todos que se fuera la posición de Estados Unidos y no hay un nerviosismo de que vaya a pasar algo con la economía mexicana.
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2: Y el Tren Maya costó más de 500,000 millones de pesos y aún así su propio director reconoció que el Mundial pues no ha generado el turismo esperado. El general Manuel Jaime Ramírez dijo que los visitantes que llegaron a México por los partidos no han ido a la península de Yucatán. Vamos a escuchar.
5: Bueno, lo que hemos notado es que los visitantes que llegaron al territorio nacional a ver los partidos del Mundial No han visitado aún la península de Yucatán y los diferentes estados, incluso en lugares pues tan visitados como Cancún, no se ha tenido la afluencia que se esperaba tener. En el caso del tren de pasajeros también hemos notado eso. Hasta el momento no hemos tenido esa cantidad que posiblemente se estimaba tener. Es probable que una vez que terminen los partidos del Mundial o los partidos que las personas hayan contemplado ver, se desplacen a la península y puedan visitar los diferentes atractivos que tiene la península y entre ellos pues visitar y subirse al Tren Maya.
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2: De la tarde ya con 50 minutos en punto y vámonos directo a la información internacional. Y es que de verdad no puedo creer la declaración que dio el presidente de Honduras, lo va a escuchar usted en algún momento, y es lamentable porque no quisiéramos jamás que en nuestro país ocurriera eso, y menos decir eso ante la desgracia que está sufriendo en nuestra país hermano venezolano. Y es que el presidente de Honduras, ¿por qué se lo digo? Nas Rías Fura afirmó que su gobierno no va a enviar ayuda a Venezuela, al señalar que la prioridad es atender las necesidades de su país. Yo estoy aquí para cuidar a Honduras, Dios me perdone. Pues sí, que lo perdone, de verdad, Venezuela va a tener mucha ayuda. Eso no son palabras de un diplomático, no son palabras de un presidente que no sabe en qué momento va a necesitar la ayuda de los demás países. Así las cosas, vamos a escuchar lo que dijo el presidente hondureño, Nas Rías Fura.
6: Bien, es cierto, pero, ay Dios mío, miren, yo soy para cuidar Honduras, y yo lo dije ayer, que Dios me perdone. Venezuela va a tener mucha ayuda en muchos países. Y otros me dicen, es cierto, no mande nada, pero mande un contingente. Pero eso vale dinero, un avión, un charter, mantener a nuestra gente allá también. Discúlpenme, pero primero Honduras.
7: Eddie. 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
9: Inglaterra será rival de México el domingo por los octavos de final de la Copa del Mundo 2026. Ayer en Atlanta los ingleses sufrieron, al final derrotaron 2-1 a la República Democrática del Congo. El equipo africano se puso al frente por conducto de Brian Sipenga a los 7 minutos. Luego tuvieron otra oportunidad para marcar el 2-0, no lo hicieron, perdonaron, y los ingleses tuvieron reacción. ¿Con quién? Obviamente con Harry Kane, el centro delantero, el infalible centro delantero del Bayern Múnich, marcó 2 al 75 y al 86. Inglaterra pasó para el partido frente a la selección mexicana de fútbol, que se juega a las 6:00 p.m. el domingo. Los ingleses regresan al Estadio Azteca después de 40 años, después de aquel partido famoso, marcado por un tema político también, la invasión de las Malvinas. Argentina con Diego Armando Maradona, la mano de Dios, la jugada aquella que muchos llaman el gol del siglo. En fin, regresan los ingleses a la cancha del Estadio Azteca. México-Inglaterra en un mundial en 1966. Los ingleses, que a la postre serían campeones del mundo, en la fase de grupos derrotaron 2-0 al conjunto mexicano. Partidos de México contra Inglaterra en la Ciudad de México se recuerdan o se tienen archivados 3. 1950 en la Ciudad Universitaria, México gana 2-1 con anotaciones de Raúl Cárdenas y Chava Reyes. En 1969, el equipo que se preparaba para el Campeonato Mundial empató a 0 en la cancha del Estadio Azteca. Y en 1985, México gana 1-0 en el Azteca con un gol de Luis Flores, aquel jugador de los Pumas de la Universidad. También hubo por ahí un partido en la era de Bora Milutinovic que se jugó en Wembley, donde México perdió 2-0. Así que ahí está el historial entre ingleses y mexicanos. Ya habrá tiempo de aquí hasta el domingo para analizar, obviamente, lo que significa el partido. Ya ayer habló el técnico de la selección de Inglaterra. ¿Cómo estará Inglaterra desesperado? ¿Cómo estará que tiene un técnico alemán? Thomas Tuchel dirige a la selección inglesa. Inglaterra no es campeón del mundo desde que lo fue por única ocasión en 1966, pero tiene un gran equipo de fútbol y será un rival muy, muy duro el domingo contra la selección mexicana. ¿Qué juegos ya tenemos asegurados? en cuartos de final para este campeonato mundial de fútbol. Arrancan el sábado. Canadá se enfrenta a Marruecos. Paraguay a la favorita Francia. Brasil el domingo. Brasil-Noruega y México frente a Inglaterra. Quiere decir que si México le gana a Inglaterra, irá en la ronda de los cuartos de final en Miami contra el ganador de Brasil-Noruega. Podría ser Brasil. Partidos para este jueves: Suiza frente a Argelia. Suiza es favorito. Y ya mañana tendremos Australia-Egipto, Argentina-Cabo Verde en Miami y Colombia frente a Ghana para cerrar la ronda de los 16avos de final en esta Copa del Mundo. Así que interesante, México-Inglaterra. El entrenador Tuchel ha dicho que acostumbrarse a la altura será todo un reto, que es imposible hacerlo con tan poco tiempo, pero que ellos están listos. Y bueno, ya Javier Aguirre dijo el martes por la noche que es el partido más importante de su carrera, y es el partido más importante en la historia del fútbol mexicano. Los esperamos con todo el equipo de MBS Deportes a las 3 de la tarde. Gracias, muy buenos días.
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2: Una de la tarde ya con 56 minutos en punto, y es así como llegamos al final de esta edición informativa de hoy jueves 2 de julio del año 2026 en Smart 3 Noticias a través de nuestras tres frecuencias moduladas, el 101.9 EXA, 102.7 Globo y 94.7 La Mejor, así como también a través del canal 2.5 de fibra óptica de Smart TV, de nuestro streaming en Facebook y a través de nuestro canal de YouTube. Y a nombre de todo mi gran equipo de producción en cabina, M, Javi, Fili del Ángel, Dani Molina, bajo la dirección de Marcos López Zamora, te damos las más cordiales gracias y te recuerdo que tenemos una cita hoy en punto de las 6:30 de la tarde en el resumen informativo. Vámonos con esta gran pero gran recomendación musical, todo esto debido a nuestros 33 años ya al aire, el 33 aniversario de la FIBRA. Estación de frecuencia modulada aquí en la entidad, por supuesto, y nuevamente le reiteramos una gran felicitación a nombre de todo mi equipo de producción a nuestro director general, al señor Marcos López Zamora. Vamos a escuchar Ángel de John Secada, la primer canción que se tocó en la frecuencia modulada aquí en la ciudad. Un día como hoy abrió las puertas Imagen Digital 101.9. Muchísimas felicidades, mi nombre es Vanessa Miranda. Tenemos una cita mañana en punto de la 1 de la tarde en nuestra primera edición informativa. Está usted informado. Muy buenas tardes, cuídese mucho, por favor. Nos vemos el día de mañana.

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0: La tarde con 8 minutos a través de la frecuencia del 101.9. Te saluda Dani Molina en esta programación especial del día de hoy en el 33 aniversario de la frecuencia del 101.9. 33 años de historia, 33 años de muy, muy buena música, 33 años de grandes programas, de grandes locutores, grandes locutoras que han estado aquí a través del micrófono. Y por supuesto que ustedes, sin duda alguna, ustedes, Poza Rica y más allá de Poza Rica, han formado parte de la historia importante de esta primera estación en frecuencia modulada de la zona norte del estado de Veracruz y también más allá del estado de Veracruz, haciendo historia, como lo decía al inicio de esta transmisión importante, esta transmisión especial, los conciertos, la música, los conciertos que llegaron a ser sede allá en el Estadio Jara Corona, en la Plaza Cívica o los diferentes puntos que se llevaron a cabo acá en esta ciudad de Poza Rica. Te recuerdo que tú puedes formar parte de esta programación musical. Pide tu rola favorita, obviamente contando desde el año de 1993 hasta la actualidad. Pide tu rola favorita para que la pongamos hoy en este programa, en esta programación musical especial de 33 aniversario de la frecuencia del 101.9. Y una vez más, viajemos en el tiempo a escuchar un promo en grandes voces que te traerán grandes recuerdos y, por supuesto, continuando con más de la buena música que estamos tocando el día de hoy acá en el 101.9. Regresamos.
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0: Con 39 minutos vas escuchando el 101.9, que hoy está de aniversario, 33 años al aire interrumpido con tres diferentes estaciones, así que recordemos desde Imagen Digital Estéreo, Estéreo Rey y actualmente Exa FM, marcando historia importantes en programas y obviamente siempre estando cercano a nuestro público, a las radioescuchas que han hecho posible que nos mantengamos ya tantos años, en verdad. Muchas gracias, y es por eso que el día de hoy hemos decidido hacer una programación muy especial en la onda musical acá del 101.9, porque desde muy temprano hemos puesto rolas que han sido éxitos desde el año de 1993, que fue cuando surge esta primera frecuencia modulada en la zona norte del estado de Veracruz, hasta la actualidad. Y es por eso que tú, que vas escuchando la radio en estos momentos, puedes formar parte de esta programación musical. Mándanos un mensaje al Exawatt 782-219-6725. Mándame un mensaje, pide la rola que tú quieras dentro de los años mencionados, desde 1993 hasta la actualidad 2026, los 2000, finales de los 90, primera década de los 2000, segunda década de los 2000, lo que tú quieras, lo que te traiga un recuerdo de haber escuchado el 101.1. Y por supuesto también participa a través de los mensajes del Exawatts, mandando cuál es tu recuerdo de algún concierto, de algún rally, de algún programa, de algún evento que realizamos acá en el 101.1, porque hay historia, hay mucha historia que contar del 101.9, los grandes conciertos, los grandes artistas que han venido a Poza Rica han sido gracias al 101.9. Cuando escuchabas la radio, cuando escuchabas tu programa favorito por las mañanas, por las tardes, cuando escuchabas tu rola favorita sonar en el 101.9, cuando todos hablaban que en Poza Rica por primera vez llegaba una frecuencia modulada, y que no solamente era en Poza Rica, sino en toda esta región de la zona norte del estado de Veracruz, que marcaba historia al ser la primera frecuencia modulada, y sin duda alguna todos los programas, todas las personas que han estado tanto en los micrófonos como también formando parte en los diferentes departamentos de esta gran empresa, pues han hecho una gran historia dentro del 101.9. Me voy a más música, no le cambies para nada, estamos en vivo en el 101.9, regresamos.
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Con esta tremenda rola que lleva por nombre Azul del señor, del maestro Cristian Castro, viajamos hasta el año 2001, cuando la frecuencia del 101.9 se convierte en lo que hoy conocemos como Exa FM. Una rola bastante buena, una rola que alcanzó el número uno en varias listas de Billboard Latin, convirtiéndose en una de las canciones más emblemáticas de la carrera del señor Cristian Castro, una voz privilegiada, una gran voz de la música mexicana. Recuerden que hoy estamos en esta programación especial del aniversario número 33 del 101.9, recordando buenas rolas, aquellas rolas que marcaron tu adolescencia. Oye, lo padre es de que yo siento, a ver, la generación que creció escuchando Imagen Digital Estéreo por allá de los noventas, yo siento que decir el 101.9 va muy

arraigado, muy pegado a las tardeadas que llegaban a ser las escuelas de aquellos años, ¿no? En aquel tiempo la disco, las planillas, porque yo tengo conocimiento que las planillas de las escuelas, de los colegios, existían o existen ya desde hace mucho tiempo, y pues obviamente las que actualmente siguen siendo las planillas de las escuelas, y de las planillas pues que se dedican a hacer fiestas y todo eso por personas que escuchan fuera de aquí de Poza Rica. Y la verdad, pues sí, ¿no? El 2001 marca ya la llegada de Exa FM a la frecuencia del 101.9, marcando conciertos, como te comento, marcando programas, marcando momentos ya naranjas que se han quedado en el corazón y los recuerdos de muchas personas. Y sí, aquellos que escuchaban Imagen Digital Estéreo, porque también fue Estéreo Rey, Imagen Digital Estéreo, pues recordarán en aquellas tardeadas que se realizaban, que comenzaban, más o menos, ¿a qué horas comenzaban las tardeadas, mi querido DJ Philly? Más o menos como por esta hora, ¿no? Ah, caray. Más o menos como por esta hora. No, más tarde, ¿no? Pues sí, ¿verdad? Pues sí, pues tardeadas, Daniel Molina. Pues sí, y disfrutabas, ¿no? Y la música que se ponían, escuchabas toda la música que colocaban acá en el 101.9 en aquellas tardeadas, y ibas con tus cuates, con tus camaradas acá, con tu grupito de la prepa, con tu grupito ahí de la secu, que armaban acá la fiesta, que seas. A lo mejor, chance, en esas tardeadas conociste a la que hoy es tu esposa, al que hoy es tu esposo, y pues, y ahorita ya estas son papás ahí. Pero bueno, vámonos ahora ya un poquito más con esta rola. Es como que muy, muy Exa FM, planeta. Porque nos vamos con una rola. Híjole, qué rolota nos vamos, señores. Viajamos a año 2009 ya. El 101.9 siendo Exa FM. Nos vamos con esta tremenda rola, gran rola del grupo Camila, que lleva por nombre Mientes.

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Y acabamos de escuchar a Britney a través del 101.9. Oigan, siempre quise decir eso, ¿eh? Mencionar una de las rolas clásicas del mundo de la música. Oigan, pues recuerden que en esta programación especial, en esta programación musical especial de aniversario del 33 aniversario del 101.9, tú puedes formar parte, manda tu rola favorita. Obviamente te recordamos que tiene que ser del año de 1993 a 2026, que es el año actual. Rolita en inglés, rolita en español, lo que tú quieras, con mucho gusto. Acá lo colocamos, acá la pasamos una rola. Y sabes que a lo mejor puedes mandar la rola con la que conquistaste, a la que hoy es tu señora esposa, que le dedicaste alguna rola en inglés, alguna rola en español, no lo sé. Hace un ratillo escuchamos ahí a Benny Barra, hemos escuchado ya a Café Tacuba, escuchamos a Camila, hemos escuchado diferentes artistas. Jarabe de Palo también lo escuchamos hace poquito aquí en esta programación musical especial del 33 aniversario del 101.9. Igual manda tus saludos, algún recuerdo que tengas de todo lo que se ha vivido a lo largo de estos más de 30 años haciendo radio y la primera frecuencia modulada. Eso siempre lo va a repetir la neta, la primera frecuencia modulada acá en la zona norte del estado de Veracruz. Salir a regalar los ex stickers, bueno, ahora ex stickers, ¿verdad? En su momento, pues igual todas las calcas que pertenecieron a Imagen Digital, a Estéreo Rey, actualmente pues las stickers que luego salimos a pegar ahí a los coches, los conciertos, las playeras, los diferentes eventos que se realizaban acá en el 101.9, siempre marcando historia, en verdad. Un día muy especial para el mundo de la radio aquí en Poza Rica, porque pues llega esta estación que hace historia, que es un cambio totalmente diferente a lo que se estaba acostumbrado a escuchar acá en Poza Rica. Yo voy a más música especial que tenemos para ti acá en el 101.9. Regresamos.

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Continuamos con más de esta programación especial del 33 aniversario del 101.9. Así que muchas gracias a todos los que estuvieron escuchando la radio el día de hoy, hoy 2 de julio, en esta fecha tan especial para todos nosotros, para toda la familia Naranja, bueno, para la familia 101.9 que ya desde hace 33 años pues labora en esta empresa. En verdad, gracias a ustedes, la programación musical especial, recordando rolas desde el año de 1993, que es cuando surge esta gran frecuencia de radio, esta primera frecuencia modulada en la zona norte del estado de Veracruz. Desde el 1993 hasta la fecha puedes pedir tus rolas y vas a estar escuchando todos estos éxitos que en algún momento tocaron, ya sea en Imagen Digital Estéreo, en Estéreo Rey o ahora en Exa FM. Así que está buena la programación, está chido. O sea, hemos tocado desde rock en tu idioma, música en inglés, música de los 90, de los 2000, de la primera década de los 2000. Ha estado buena la programación y quédate con más porque así seguirá el resto del día. Así de esta manera festejamos, celebramos estos 33 años de historia. Sin duda alguna, para mí, Daniel Molina, es un gusto, un privilegio, en verdad, y lo digo de todo corazón, con mucho sentimiento, con mucho cariño al cual le tengo a esta radio. El trabajar aquí es, mande, no había nacido, la neta. Es que platicando con Philly me dice, ¿cuántos años tenías cuando surgió el 101.9? Philly, ¿en qué año ibas en la escuela? Digo, Philly, no manches, o sea, hay una frase que dicen, ¿verdad? Yo andaba en otro lado, pero no lo voy a mencionar. Yo todavía no estaba ni pensado, creo, en aquellos años, o no sé. No, yo creo que ya, porque creo que mis papás ya estaban casados en aquellos años. Pero no, yo no había nacido aún cuando surgió el 101.9 por allá de 1993. Sin duda alguna, yo les puedo decir que yo sí recuerdo mucho haber escuchado Exa antes de estar acá. Para mí es un privilegio, como les comento, desde hace mucho tiempo. A mí siempre me gustaron los medios de comunicación, desde muy niño, desde muy pequeño. Y sin duda alguna, el destino me trajo a trabajar aquí al 101.9 ya desde hace muchos años. La neta, ya llevo varios años acá en la radio, aquí en el 101.9. Y la verdad, qué privilegio, qué gusto estar trabajando aquí dentro de esta estación, conocer a tantas personas que he conocido a lo largo de estos años, que han estado acá en este micrófono, en los diferentes departamentos de aquí, de esta estación, personas que ya no están entre nosotros, pero que viven muy presentes en nuestros recuerdos, como es el señor Jorge Iván García Morato, que también es uno de los que inició esta gran estación, que lo escuchamos, híjole, tremendamente en el noticiero, que marcó una historia, que marcó también una época, no solamente en la radio, sino en el periodismo de todo el estado de Veracruz, siendo un gran periodista, un gran conductor, una gran persona, un gran amigo, que, como lo comento, todos quienes lo conocimos, lo tenemos en el corazón, todas las personalidades que han pasado por este micrófono. En verdad, a toda la familia del 101.9 les deseo muchas felicidades. A todos, al buen Joel Cabañas, que lleva muchísimos años dentro de esta empresa. Él sí se conoce desde Locutor 1 hasta actualmente Dani Molina, que es el que está al aire, todos los operadores que forman parte. Mande. Mi querido DJ Philly, que está aquí por las tardes, DJ Javi, que está por las mañanas, el profesor Antonio Reyes, que está por las noches, mi querida Mayra también. A ver, es que si no digo, me van a linchar, ¿y para qué quieres saber? Mi querido Philly, que es el que está acá en las tardes en controles. Toño Reyes, que está, el profesor Toño Reyes, que está en las noches. DJ Javi, que está por las mañanas. Buen Joel Cabañas, que conoce desde Locutor 1 hasta Dani Molina. Por supuesto, Mayra. Nuestro compañero Augusto, el güerito. Le mandamos un saludo tremendo. Híjole. Es que a todos los que forman parte del 101.1. Y por supuesto, sin duda alguna, a quien pues ha creado todo esto y comanda todo este barco del 101.9, al señor Marcos López Zamora, muchas felicidades, que sean de muchos éxitos, que sean 33 años más multiplicados por 3, que vengan más éxitos, que vengan más historias, que venga más buena música, que venga más cercanía con la gente. Muchas gracias, feliz aniversario 101.9. Yo con esto me despido de este programa especial, pero ahorita en un ratito ya para qué despido, ya va a empezar Dali en Exa. Bueno, ahorita escuchamos el Dali, Valde,
voy a cambiar la voz ahorita. Es que traté de hacerlo estilo imagen digital estéreo, pero no me salió. Entonces ahorita regresa la voz de Exa. Me voy, ahorita nos escuchamos en Dani en Exa. Felicidades, 101.9. Muchas gracias a todo el público que estuvo conectado. Adiós.

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Hola, hola, Poza Rica, ¿qué tal? Muy, muy, muy buenas tardes, muy especiales tardes el día de hoy, en este 2 de julio del año 2026, aniversario número 33 de la frecuencia del 101.9. Arrancamos, Dani en Exa, a través de esta frecuencia que en algún momento se llamó Imagen Digital Estéreo, Estéreo Rey, y actualmente escuchas Exa FM. Empezamos con una tremenda rola, ¿qué digo tremenda rola? Una señorona rola clásica acá de las chidas que seguro escucharon acá en el 101.9. Mis ojos lloran por ti, de Big Box. Tremenda rola, gente, que hasta la época actual de nuestros días, de nuestra música, pues sigue sonando muy fuerte, que ha pasado generación tras generación y que marca, pues vaya, escucharla a través de la radio, a través de una fiesta, a través de una convivencia. Es una rola que la neta no puede faltar en la playlist de muchos, de muchas, que pues aparte que tal vez es de su época, aunque no sea de su época, es una rola que la neta pues emociona, gusta, un buen ritmo, una buena letra, rola dedicable para la morrita que te gusta. La neta, una rola chida, y así van a estar las rolas del día de hoy. Te doy la bienvenida a esto que lleva por nombre Dani en Exa. Mi nombre es Dani Molina, mucho gusto saludarte el día de hoy. Gracias a las personas que nos van sintonizando en el taxi, en el transporte público, en la casa, en el negocio, a través de la aplicación, donde quiera que me estén escuchando. Muchas gracias, DJ Philly, están los controles. Te invito a que te quedes conmigo este ratito que vamos a estar, porque más al ratillo saldremos a la calle, a las calles de la ciudad, pues ahí anunciando algo bastante bueno. Yo voy a más música, música especial que tenemos para ti hoy en este 33 aniversario del 101.9. Regresamos.

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0: Frecuencia Naranja, amigos de la Frecuencia Naranja, ¿cómo están el día de hoy? Te saluda Dani Molina directamente desde el Examóvil. Hoy salimos a las calles de la ciudad y estamos ubicados exactamente acá en Boulevard Ruiz Cortines con calle 2 de enero. 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
0: 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Yo con esto me voy a más de la música que tenemos preparada para ti, música especial el día de hoy a través del 101.9 XFM. No le cambies, regresamos.

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0: transmisión especial en vivo a través de la frecuencia del 101.9. 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
0: 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Yo con esto me voy a más música, no le cambies, te digo más información aquí en Farmacias del Ahorro. 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Regresamos.

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0: Continuamos con más de esta transmisión especial en vivo y en directo desde Farmacias del Ahorro, ubicación exacta acá en Boulevard Ruiz Cortines, con 2 de enero. 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
0: 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Y yo me voy a más música, te invito a que no le cambies para nada, traigo más información. Y también te invito porque en un rato más me enlazo vía radio, vía 101.9 y vía Facebook Live. 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Me voy a más música, no le cambies, regresamos.

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0: la radio. Estamos en vivo también a través de la radio, estamos en vivo a través de dos medios diferentes, a través del Facebook Live de Exa Poza Rica y también a través del 101.9 de Exa FM. 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
0: Ahí están los saludos. 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
0: 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Pues yo me despido, muchas gracias, yo soy Dani Molina, gracias a todo el equipo de Farmacias del Ahorro que nos recibe de la mejor manera, y claro también al equipo de Exa Poza Rica por hacer posible esta transmisión en el área de la unidad móvil. Muchas gracias a don Roberto Carlos, en redes sociales, gracias a Maffer, y allá en los controles de cabina, gracias a DJ Philly, y felicidades una vez más al 100.

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Ha llegado el momento de despedirme el día de hoy. Ah, es que no, pero eso fue allá el control remoto que hicimos. Es que si el día te despediste, sí, pero me vengo a despedir acá de Dani Nexa el día de hoy. Gracias a todos que estuvieron en sintonía. Oigan, recopilé un poquito de datos de los artistas que pues se trajeron a los conciertos, ya sea de Imagen Digital Estéreo o de Exa FM. En su momento trajeron a Sentidos Opuestos, Files, Sentidos Opuestos en su momento. Trajeron a Faye, Barrio Boys, Caló, imagínense, Caló, que fue un hitazo en sus tiempos, vino acá a Poza Rica gracias al 101.9. Linda también estuvo presente, Princesa también estuvo presente, Elefante con Rayleigh estuvo presente, Las Víctimas del Doctor Cerebro, Sergio Blas, Rodrigo Vidal, Víctor García, Miriam, Claudio Yarto, Kudai de los 2000, que ese ya fue con Exa, yo creo, porque sí, es ya más acá 2000 era. Híjoles, ahí están. A ver, yo los que recuerdo de ya de acá, de Dani, acá ya en el 101.9 en Exa, en el 2018, que fue un concierto que se hizo, trajimos como si yo fuera el que, ¿verdad? Bueno, Exa trajo a MC Davo, Philly, MC Davo, que también acá de los artistas de moda que siguen sonando, porque sigue sonando muy cañón MC Davo. Allison también vino en ese momento, ese concierto que ya me tocó ser parte de la familia del 101.9. Pues bueno, me despido una vez más, felicitar a toda la familia que forma parte de esta frecuencia de radio. Felicidades a DJ Philly, DJ Javi, por supuesto a Joel Cabañas, a Mayra también muchas felicidades. Por supuesto, al profesor Antonio Reyes también muchas felicidades. Joel Cabañas y el profe Antonio, que forman parte de hace muchos años acá del 101.9, fundadores. Ellos pusieron el primer ladrillo aquí del edificio. Oigan, igual, por supuesto, sin duda alguna, al señor Marcos López Zamora, que fue el que creó todo esto y que lleva este barco llamado ahora Exa Poza Rica, que en su momento fue Imagen Digital Estéreo. Que vengan 33 años más y sin duda alguna, pues agradecer a los principales, que son ustedes, el público que escuchan el 101.9 desde Imagen Digital hasta actualmente Exa FM. Muchas, muchas gracias. Imagínense cuántas generaciones serán ya ahí de los que han escuchado Imagen Digital hasta ahora a Exa FM. Muchas gracias. Yo soy Dani Molina. Que tengan un buen día. Nos escuchamos en la próxima. Adiós.

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